0: Bien, aquí entramos a la segunda hora de programa. Historias de una canción. Detrás de cada canción hay una historia, un momento o un sentimiento que hará seguir su historia y hará contar las historias de cada canción. Así que comenzamos esta segunda hora de programa. La canción Colgado en tus manos de Carlos Baute narra una historia de amor real, personal, inspirada en una relación pasada del autor. Aunque inicialmente el artista dudó de su éxito y el tema fue rechazado por varios cantantes, la colaboración de Marta Sánchez la convirtió en un éxito mundial. Así que vamos a escuchar entonces la canción Colgado en tus manos, Carlos Baute y Marta Sánchez, aquí en este especial, Historias de una canción. Mi amigo Cleve Ramón, ¿cómo estás? Buenas noches.
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0: Alfonso Freire, saludos, querido amigo.
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0: Detrás de cada canción hay siempre una historia. Y aquí les contamos. Marcela Basteri, la teoría más profunda y dolorosa, señala que la canción oculta sentimientos de Luis Miguel hacia su madre desaparecida en 1986. Se dice que el cantante le pidió a Calderón un tema a medida para canalizar la nostalgia y el vacío de una figura maternal incondicional.
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0: La canción de La Incondicional de Luis Miguel, su álbum Se Busca una Mujer de 1986. De 1988, perdón. Entonces vamos a escuchar esta melodía, La Incondicional. Detrás de una canción hay una historia. 19:05. 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Aquí en este jueves, antesala del fin de semana, con mucho gusto tengo el placer de acompañarte.

Detrás de una canción hay una historia. Ahora les contamos la historia de este tema de Ricky Martin, Vuelve. Algo me dice que... Detrás de Vuelve, el arrollador éxito que consolidó a Ricky Martin en el estrellato mundial en 1998. Se esconde una historia de bloqueo creativo, una paciente espera de 10 años y la participación clave de otras grandes estrellas de la música. La llamada que rompió un bloqueo de 10 años. Aunque Ricky Martin inmortalizó la canción con su interpretación, la mente detrás de la letra y la melodía fue del cantautor venezolano Franco De Vita. En diversas entrevistas, De Vita confesó un secreto asombroso. Tardó una década entera en terminar de componer el tema. Durante años, el músico solo tuvo guardadas unas pocas notas, acordes sueltos y fragmentos de coro en su cabeza. Pero la inspiración no terminaba de fluir para darle ese cierre. La magia ocurrió cuando Ricky Martin lo llamó por teléfono para pedirle una balada potente para su cuarto álbum de estudio. La precisión y la adrenalina de escribir para el puertorriqueño desbloquearon al venezolano. Al sentarse al piano pensando en la voz de Ricky, y la letra fluyó de golpe, conectando por fin las notas musicales que llevan 10 años congeladas. Escuchemos entonces a Ricky Martin con la canción Vuelve. 19 horas 11 minutos. Detrás de una canción hay una historia que la compartimos contigo aquí en Noches de Bohemia.

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Les enviamos un gran saludo. 19:16, 7:16. Detrás de una canción hay una historia, este segmento que lo presentamos hasta las 19:30. Detrás de Eres Mi Sueño. El enérgico éxito lanzado por el colombiano Fonseca en su álbum Ilusión 2011. Se esconde una conmovedora dedicatoria familiar que transforma una aparente canción de amor de pareja y un tierno homenaje de paternidad. Aquí está el colombiano que le pone un poquito de ritmo a esta noche fría con la canción Eres Mi Sueño. 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

Fonseca, eres simplemente mi sueño. 19:20 en la frecuencia 93.7. Detrás de una canción hay una historia. La fuerza del engaño. El gran éxito que en 1997 catapuló, así es, perdón, a la argentina Marcela Morelo al reconocimiento internacional. Existe una historia basada en un desamor real, un éxito occidental en la radio y un inesperado salto a los estadios de fútbol. La historia real de decepción. Lanzada detrás de su álbum debut Manantial, la canción nació directamente de una historia real de traición y de desamor. Marcela Morelo comenzó a escribir las primeras líneas de este doloroso y descargo junto a una compositora, amiga. Entonces escuchemos esta canción, señoras y señores. Detrás de la canción de Marcela Morelo hay una historia, la fuerza del engaño. 19:21. Hola, ¿cómo estás? Buenas noches, soy Orlando González y te acompaño hasta las 21 horas aquí en Noches de Bohemia. Un saludo y un abrazo grande para ustedes.

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1: Muy bien, señoras y señores, 19:24. Detrás de la canción Rayando el Sol, la ícona balada lanzada por Maná en su álbum Faltó Amor en 1990, se esconde una desgarradora historia de pobreza extrema, desilusión profesional y el rechazo de un producto, de un productor que casi destruye el futuro de la banda mexicana. El humillante rechazo que casi los separa. A finales de los años 80, Maná arrastraba serios problemas económicos frente al fracaso de su primer disco. Desesperados, viajaron a Ciudad de México para reunirse con un influyente productor. En lugar de apoyarlos, el hombre los menospreció, diciéndoles que él había inventado el rock español. Aunque les ofreció contratos y un futuro lejano porque tenía prioridad, los integrantes se sintieron en desaire. Le exigieron que les devolviera su cassette. Con los demos abandonaron la oficina y completamente frustrados. Así nació esta canción. Detrás de una canción hay una historia. Esa es la de Rayando el Sol, de la agrupación Maná, desde México. Saludos y un abrazo a ustedes. Y con esta canción, pues, le ponemos punto final a esta primera, a la segunda media hora, ¿no? Sí, sí, a esta media hora. Rayando el sol. Detrás de una canción hay una historia.

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2: Muy bien, aquí estamos entonces, querida audiencia. Tenemos temas de época. Entramos a la hora de temas de época. Hoy toca viajar a los años 80, esa época donde las baladas tenían una fuerza especial y quedaron guardadas siempre en nuestra memoria. Escuchemos a estos grandes clásicos de los 80s. Saludos, mi querida Lorena, gracias por llegar un momentico aquí al programa. Muchas bendiciones en la ciudad de Ambato. Aquí está Perla y esta canción, sumamente romántica, triste. Y así dice, comienza a amanecer.

Ahí estaba Isabel Pantoja. Así fue. Recordando esta media hora los grandes clásicos de los 80. Aquí en el programa Noches de Bohemia a través de la radio, la frecuencia 93.7. Te acompaño con mucho gusto y aquí está Rafael. No puedo arrancarte de mí. Otro clásico de los 80s.

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0: 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Terminamos esta media hora con los grandes clásicos de los 80. Aquí está Diango, las reglas del juego. Gaby, ¿cómo estás? Un saludo, buenas noches, bienvenida, bienvenido. Aquí la radio te acompaña en una noche romántica como tú.
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Muy bien, ahí estaba la voz de Ricardo Montaner, aunque ahora estés con él. Las 20 con 8 minutos, 8 de la noche, 8 minutos. Seguimos en esta noche maravillosa de recuerdos. Luisa me pidió esta canción, ahí está.

0: Ahí estaba la voz, el estilo de este gran cantante venezolano, Carlos Mata. Déjame intentar. Nos vamos al espacio publicitario.
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2: Muy bien, continuamos. 20:22, 8:22. A las 20:30, vamos a tener un mano a mano entre José José y Miguel Gallardo, a pedido de nuestros fieles seguidores de este programa. Entonces, a las 20:30, mano a mano entre Miguel Gallardo y José José, un español fallecido y el mexicano también fallecido. José José, ya falleció Miguel Gallardo también. Pero sus canciones han quedado ahí, grabadas en la mente de cada uno de nosotros.

Ahí estaba el italiano Franco Simone. Tú, siempre tú. Era tan joven esa época, Franco Simone. Oh, ya tiene muchos años. Muchos años. ¿Hace cuántos años estuvo acá en la ciudad Franco Simone? Creo que hace unos 5 años, me acuerdo que estuvo Franco Simone aquí en la ciudad de Loja, aquí en mi ciudad. En una feria que hay todos los años aquí, la feria de septiembre. Ahí estuvimos aplaudiendo, escuchando esas melodías tan bonitas de Franco Simone, tú siempre tú. 20:30, señoras y señores. Nos resta media hora de programa, y esa media hora de programa, pues, son nuestros invitados hoy, Miguel Gallardo y José José. Vamos a escuchar a estos grandes de la música que ya se nos fueron, pero su música nunca morirá. Aquí están sus canciones, para el deleite de toda la audiencia de Boquerón FM 93.7.

esta noche. Pero regálame esta noche. Mañana sí, José José. Este especial de José José y Miguel Gallardo. Ahora le toca el turno a Miguel Gallardo. Hoy tengo ganas de ti. Hoy y siempre. 20:37 en la noche maravillosa. Saludos para mi amiga María Mercedes. Aquí te acompaño hasta las 21 horas.

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1: Cuando vayas.
0: Cuando vayas conmigo. 20:45.
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0: 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Nuestros invitados, Miguel Gallardo y José José, hasta las 21.

Bueno, termino aquí el programa. 3:21. 9:00 p.m. Ya viene Eduardo Valdivieso y el programa Emociones. Gracias. Hasta mañana. Terminamos con Corazón Viajero.

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0: Saludos cordiales, señoras y señores, en este jueves 16 de julio de 2026. 21 horas 13 minutos, ya estamos con ustedes desde este momento para la presentación de nuestro programa, nuestro espacio
1: Emociones.
0: A través de la frecuencia, la radio que se escucha en todo lugar.
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0: Iniciamos nuestro programa, 21 horas 13 minutos. Bienvenidas y bienvenidos a nuestro momento romántico hasta las 0 horas, hasta la medianoche. Les acompañamos a través de la radio. Eduardo Valdivieso en la conducción de esta programación. La cordial bienvenida. Se levanta el telón de el romanticismo en la noche a través de la radio. Gracias por la sintonía. 0999 6258 85 para la comunicación.

0: Así hemos dado inicio a nuestra programación. Emociones en el jueves. Jueves especial.
1: Miguelito.
0: Jueves de buenos éxitos.

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1: 20 horas 42 minutos y es el momento propicio para disfrutar con ustedes momentos inolvidables en esta noche romántica de éxitos especiales a través de la radio. Bienvenidas y bienvenidos a nuestro segmento de recuerdos a través de la estación 0999-6258-85, como siempre, para receptar los pedidos musicales de nuestros buenos oyentes en esta noche de romanticismo total.

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0: Nuestro espacio romántico, emociones en la noche. 0999-6258-85. Saludos a quienes viajan, a quienes receptan la señal en diferentes puntos de la ciudad y la provincia también. Nuestro saludo muy cordial en esta noche de éxitos especiales.

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La programación de la noche, la programación romántica y muy especial, sentimental por excelencia, 22 horas 23 minutos.

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Tenemos exactamente las 22 horas con 53 minutos en la noche especial de los recuerdos más especiales a través de la radio. Esta noche de éxitos lo compartimos con ustedes a través de la estación. Buenas noches, dice, gracias por la música, por ubicar la canción de Marco Antonio Solís, Mi Eterno Amor Secreto. Gustavo Castillo nos escucha. Vamos a ubicar el tema que nos solicita en esta oportunidad. Aquí estamos con lo mejor de los buenos éxitos, los románticos de todos los tiempos.

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0: 23 horas 15 minutos.
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0: Estamos disfrutando de lo mejor de la música romántica. Qué tiempos aquellos, momentos inolvidables.

0: 23 horas, 26 minutos, lo mejor de lo mejor, siempre a través de la radio. La frecuencia 93.7 está presentando nuestra programación.
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Bien, señoras y señores, así llegamos a la parte final de nuestro espacio, nuestro programa Emociones en este jueves 16 de julio de 2026. 23 horas 57 minutos. Nos estamos despidiendo de ustedes. Gracias, felicidades. Mañana, Dios mediante, estaremos a partir de las 21 horas con nuestra programación del San Viernes, para lo cual todos están cordialmente invitados. Hasta mañana, que descansen.

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2: Por primera vez, ellos van a escuchar la canción que hicimos juntos, que es La Ladrona, que él me dijo, hagamos una canción, y yo le dije que estaba bueno hacer La Ladrona. Así que lo que te pido es que enfoques las caras de los que lo van a escuchar ahora.

0: Bravo.
1: De verdad, sí.
2: Tengo una afirmación.
3: Hubiese sido bueno que haya una cámara. No, pero ¿te das cuenta de la magia?

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0: Ay, me lastimé el dedo.
1: Está, es eso, no te envías. ¿Por qué?
2: Sí.
1: ¿Cómo te lastimaste?
0: Sí.
1: Ay, pues sí, también.
3: Hoy la vi. 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

Ayer Jesús afinó mi guitarra y agudizó mis sentidos. Me inspiró. Papel y lápiz en mano, apunto la canción y me negué a escribir. Porque hablar y escribir sobre Jesús es redundar. Sería mejor actuar. Luego, algo me dijo que la única forma de no redundar es decir la verdad. Decir que Jesús es acción y movimiento, no cinco letras formando un nombre. Decir que a Jesús le gusta que actuemos, no que hablemos. Decir que Jesús es verbo, no sustantivo.

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4: Amigos, ¿cómo están? Bienvenidos al programa Cantares Ecuatorianos. El primer tema es del maestro Marco Tulio Hidrobo, lo interpretan Los Indianos. El género es el pasillo ecuatoriano y se llama Canto de mi alma.

Lida Uquillas, la señora de la canción ecuatoriana, va a cantar de Benjamín Ortega y Cristóbal Ojeda Dávila, El pasillo Alma Lojana.

y ahora un clásico, Romance de mi destino, pasillo inmenso de Abel Romeo Castillo y Gonzalo Vera Santos, que viene ahora con la Orquesta Juvenil de Sangolquí, bajo la dirección del maestro Edgar Palacios.

Recordemos al payasito Río Frío, este artista amigo nuestro. Como algunas veces les he dicho, no era un artista profesional, pero cantaba muy bonito la música ecuatoriana. Lo comprobamos escuchando este pasillo de Víctor Valencia que se llama Hacia el Ayer.

0: Es hora de escuchar Cancionero Biográfico del Ecuador. Un momento especial en la radio para conocer la vida y obra de los autores, compositores y protagonistas de la música popular ecuatoriana. Bienvenidos. Hoy escucharán algunos datos biográficos del recordado compositor Nicasio Safadi, el Turco.
1: Nicasio Espiridión Safadi Revés nació en Beirut, Líbano, en 1897. Llegó al Ecuador cuando apenas tenía 5 años de edad, donde aprendió el español y a leer y escribir música por su cuenta. Fue músico, cantante, compositor, director de orquesta y fundó el Sindicato de Músicos de Guayaquil. Tocaba instrumentos como la guitarra, el contrabajo, bucle, vihuela, bandurria, mandolina, tiple, entre otros. Hizo dúo con muchos artistas. Se dice que el mejor dueto de la época fue con José Alberto Valdivieso, el conocido Diablo Ocioso. En 1912 graba por primera vez para Encalada, producción nacional, y en 1915 para la marca Victor de los Estados Unidos. En 1930 forma el dúo Ecuador con Enrique Ibáñez y viaja a Nueva York, donde graban varias canciones, entre ellas el famoso pasillo Guayaquil de mis amores. A pesar de no ser ecuatoriano de nacimiento, Nicasio Safadi asimiló el sentimiento y sabor de la música nuestra, siendo uno de los mejores compositores del siglo XX. Muere en Guayaquil el 29 de octubre de 1968, 2 meses antes del fallecimiento de Lauro Dávila, autor de la letra del pasillo Guayaquil de mis amores.
0: 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Hasta pronto, amigos.
2: Y de los temas alegres clásicos, la composición de Gerardo Obando para las voces de Benítez y Valencia en el Albazo, 5 de la mañana.

ahora la fusión de dos trompetas, guitarra, piano, bajo, ¿no es cierto? Así se formaron los Barrieros. Este es un San Juanito que interpretan ellos. Se llama Se va la Guambra.

para finalizar, dos valsecitos peruanos en el programa de hoy, Alma Mía y Ódiame, valses de Arreci y Otero, en la voz del ecuatoriano Jorge Yepes Garrido. Amigos, muchas gracias por su atención. Hablo y presento canciones, Gustavo Ceballos Velázquez.

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El tren de la vida. La vida no es más que un viaje por tren, repleto de embarques y desembarques, salpicado de accidentes, sorpresas agradables en algunos embarques y profundas tristezas en otros. Al nacer, nos subimos al tren y nos encontramos con algunas personas, las cuales creemos que siempre estarán con nosotros en este viaje, nuestros padres. Lamentablemente, la verdad es otra. Ellos se bajarán en alguna estación, dejándonos huérfanos de su cariño, amistad y su compañía irreemplazable. No obstante, esto no impide a que se suban otras personas que nos serán muy especiales. Llegan nuestros hermanos, nuestros amigos y nuestros maravillosos amores. De las personas que toman este tren, habrá los que lo hagan como un simple paseo. Otros encontrarán solamente tristeza en el viaje. Y habrá otros que, circulando por el tren, estarán siempre listos en ayudar a quien lo necesite. Muchos al bajar dejan una añoranza permanente. Otros pasan tan desapercibidos que ni siquiera nos damos cuenta que desocuparon el asiento. Es curioso constatar que algunos pasajeros, quienes son tan queridos, se acomodan en vagones distintos al nuestro. Por lo tanto, se nos obliga a hacer el trayecto separados de ellos. Desde luego, no se nos impide que durante el viaje recorramos con dificultad nuestro vagón y lleguemos a ellos, pero lamentablemente, ya no podremos sentarnos a su lado, pues habrá otra persona ocupando el asiento. No importa, el viaje se hace de este modo, lleno de desafíos, sueños, fantasías, esperas y despedidas, pero jamás, jamás regresos. Entonces, hagamos este viaje de la mejor manera posible. Tratemos de relacionarnos bien con todos los pasajeros, buscando en cada uno lo que tengan mejor. Recordemos siempre que en algún momento del trayecto ellos podrán titubear y probablemente precisaremos entendernos, ya que nosotros también muchas veces titubearemos. Habrá alguien que nos comprenda. El gran misterio, al fin, es que no sabremos jamás en qué estación bajaremos, mucho menos dónde bajarán nuestros compañeros, ni siquiera el que está sentado en el asiento de al lado. Me quedo pensando si cuando baje el tren sentiré nostalgia. Creo que sí. Separarme de mis mejores amigos será doloroso. Dejar que mis hijos sigan solos su camino será muy triste. Pero me aferro a la esperanza de que en algún momento llegaré a la estación principal y tendré la gran emoción de verlos llegar con un equipaje que no tenían cuando embarcaron. Lo que me hará feliz será pensar que colaboré para que ese equipaje creciera y se hiciera valioso. Hagamos que nuestra estadía en este tren sea tranquila, que haya valido la pena. Hagamos tanto que cuando llegue el momento de desembarcar nuestro asiento vacío, deje añoranza y lindos recuerdos a los que en el viaje

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0: amor por la lectura.
1: Toma, hijo. Este es mi tesoro más preciado.
2: ¿Libros, abuelo?
1: Sí, en ellos encontrarás los mundos más maravillosos y ellos serán la llave para abrir muchas puertas en tu vida.
2: Gracias, gracias, abuelito.
0: Para que un niño o una niña le tomen amor a la lectura, es necesario que alguien les facilite los libros.
3: Que los puedan tocar y los puedan hojear, que puedan sentir el olor de las páginas.
0: Poco a poco, los niños y las niñas entenderán que los libros les permiten ser mejores personas y hacer cosas maravillosas con su vida.
3: Daniel Casani, escritor español, recalca que la lectura no empieza en el momento en que el niño aprende a leer, sino antes.
0: Desde que aprende a pasar las páginas de un libro, así sea uno que solo tenga imágenes.
2: ¡Mira! ¡Un cocodrilo con alas!
0: Es imposible pretender que a un niño le gusten los libros si no conoce cómo divertirse con ellos.
4: ¿Por qué no leíste el libro? ¿Por qué no leíste la lección?
2: Pero, profe...
0: Cuando hay castigos e imposiciones, no se logra una conexión positiva hacia la lectura.
3: Es un error pensar que la lectura es un asunto de la escuela. En la casa, los niños y las niñas deben ver a los miembros de la familia leyendo. Ese buen ejemplo les animará a leer también.
2: Leer me lleva por mundos lindos, me hace soñar.
3: La edad no importa para leer. Si no sabe, léele cuentos. Y si ya sabe, súbete a la nave con él.
5: El viajero del cosmos sabía que su aventura no terminaría allí. Entonces, cuando llegó a un planeta desconocido...
0: Cada noche, con la lectura de cuentos...

0: adultos, se abre una oportunidad para que niños y niñas se enamoren de los libros.
1: Elígelos con imágenes e invéntate historias.
0: Haz voces, juega con personajes y pídele a tu hijo que le cambie el final al cuento.
1: Recuerda, cada día tienes una oportunidad para que tu hijo o tu hija se enamore del maravilloso mundo de la lectura.
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0: Nunca se corrige a nadie en público, nunca se corrige a nadie delante de los demás, porque se le humilla. Hay que hablar personalmente con esa persona, hay que cuidar el tono de la voz, no se corrige gritando, porque pierdes la autoridad. Te puede decir la otra persona, oye, pues corrígete tú que me estás tratando aquí como si fuera un chancho, gritándome, ¿no? Corrígete tú, hay que hablar con cariño, porque lo que se busca es el bien. Y a veces, cuando pensamos en corregir, nos dejamos llevar por sentimientos de venganza. Y no, no, la corrección no es para vengarte de nadie, es para hacerle el bien, para buscar el bien. Por eso hay que cuidar el tono, hay que cuidar el cariño, hay que buscar la comprensión, hay que buscar el bien de la otra persona.
1: Te voy a decir algo que quizá te duela, pero es necesario escucharlo. No vas a poder sanar de verdad mientras sigas huyendo de estas tres verdades. La primera, no todo lo que viviste fue tu culpa. Tú hiciste lo mejor que pudiste con lo que sabías en ese momento. Deja de castigarte por no haber reaccionado diferente, por haberte quedado, por haber confiado. Eso no te hace débil, te hace humana. La segunda, no todos van a entender tu proceso. Habrá quienes digan que exageras, que ya deberías superarlo, pero solo tú sabes lo que te dolió. Y no necesitas explicarte para sanar. Sanar es entre tú y tu alma, no entre tú y los demás. Y la tercera, la más dura, no vas a sanar si sigues esperando que el otro cambie. El perdón no se trata de justificar, se trata de dejar de cargar con lo que no te pertenece. El rencor te ata a quien te hirió. El perdón te devuelve la libertad. Yo también estuve ahí, intentando entender por qué me dolía tanto, por qué sentía que nada me alcanzaba. Hasta que un día entendí que la verdadera sanación empieza cuando dejas de buscar culpables y decides mirarte con compasión.
2: Los hombres que disfrutan de su soledad son los más fuertes, porque no cualquiera aprende a estar bien sin ruido, sin validación y sin compañía por compromiso. No es que sean asociales, raros, fríos, es que ya entendieron algo muy positivo. La paz vale más que la presencia de alguien que no suma en tu vida. A ese hombre no le asusta el silencio, porque en silencio piensa, ordena su cabeza y se conoce mejor. Se vuelve muy selectivo, no por orgullo, sino por experiencia propia. Ya se rodeó de gente equivocada, ya dio de más donde no había reciprocidad, ya se quedó en planes que lo drenaban, y por eso ahora elige su casa, su rutina, sus pocas personas, su tranquilidad. Si un día te da un lugar en su vida, es en serio. Porque no lo hace por necesidad, lo hace por elección. Y esa es la diferencia. El que no puede estar solo se conforma con cualquiera. Pero el que aprendió a estar solo, solo se queda con quien de verdad vale la pena para él.
3: Dicen que envejecer empieza a los 60. ¿Mentira? Empezamos a envejecer el primer día que respiramos, pero solo después de los 60 descubrimos el arte de hacerlo con conciencia y con alma. Porque a esta edad ya no corres, caminas con propósito, ya no acumulas, atesoras lo que importa, ya no temes al tiempo, lo honras. Piensa en tus manos, las arrugas no son desgaste, son mapas, líneas de batallas ganadas, de abrazos dados, de historias que nadie más podría contar como tú. Piensa en tu rostro, cada marca es un recuerdo que se negó a ser olvidado. Cada surco es una prueba

madurez ilumina. Si hoy dudas de tu valor, mírate con ojos de cielo. No estás envejeciendo, estás floreciendo en tu mejor temporada. Si este mensaje tocó tu corazón, escribe amén y compártelo con alguien que necesita recordarlo.

0: qué crees que hay hombres a los que les va mal en el amor?
1: A muchos hombres les va mal en el amor por tres razones muy claras. Número uno, dan demasiado. Entregan su tiempo, su esfuerzo, su lealtad y reciben migajas. Se vacían por completo en alguien que nunca valoró su esfuerzo. Número dos, son demasiado fuertes. Aguantan indiferencias, frialdad, discusiones, desprecios y lo soportan hasta que la relación se convierte en una cárcel emocional. Esa fortaleza, en un lugar de ser admirada, es usada en su contra. Número tres, son demasiado inteligentes y capaces. Un hombre que piensa, trabaja, que se supera, incomoda a quienes solo quieren jugar con él. No es que siempre elijan mal. A veces simplemente la vida los cruza con personas que no saben valorar lo que tienen enfrente. Y ahí aprenden, a golpes, que no cualquiera merece el amor sincero que un hombre de verdad da.

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mis amigos, muy pero muy buenos días. Loja y el sur del Ecuador. Bienvenidos a Pura Sabrosura por Radio Boquerón 93.7. Con alegría y entusiasmo de siempre les saluda Doris Miranda. Agradecidas por acompañarlo en este viernes 17 de julio, arrancando un maravilloso fin de semana con buena música, energía positiva y la mejor compañía. Recordemos que cada viernes es una nueva oportunidad para agradecer lo vivido, aprender los desafíos y sonreír con esperanza por todo lo bueno que está por venir. Yay. Y para ponerle emoción a la mañana, hoy les vamos a dejar con la pregunta, una pregunta inquietante. Este domingo se juega la gran final del Mundial entre España y Argentina. ¿Quién cree usted que levantará la copa? Llámenos, envíenos su mensaje y comparta su pronóstico con toda la audiencia. A todos nuestros amigos que se comunican a través del 093-940-4994 o al 099-96-25885. Al 093-940-4994, a la gente que nos escucha a través de la www.radioboqueronfm.com. ¡Comenzamos! Pura sabrosura donde la música, la alegría y la mejor compañía nunca faltan. ¡Bienvenidos!

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bomba, como dicen por ahí, sensual, un movimiento sensual, sexy. Oiga, hoy es viernes y el cuerpo lo sabe. Hoy la gente está activadísima, ya quiere que sea domingo para ver la final del mundial. Las casas de apuestas están colapsadas. El día de ayer me estaba informando que están todas las casas. Oiga, la gente, ¿cómo le gusta apostar, padre bendito? Unos le van a Argentina, otros le van a España. Cuénteme usted, ¿a quién le va? ¿Argentina o España? Oiga, yo con este carrapicho. Padre bendito. Empezamos con los saludos en esta mañana a toda la gente que nos escucha, a los oyentes, a todos aquellos que se comunican a través del 093-940-4994 o al 099-6258-85. Empezamos con los saludos. Oiga, la gente ha madrugado. Primero con las chicas, con el club de fans de Radio Boquerón, las chicas de La Tebaida. Oiga, ellas son bien madrugadoras. Qué mujeres para tan chéveres. Saludos, chicas, allá en el Club de La Tebaida, para el Mercado de La Tebaida. Besitos, bendiciones. Espero que hoy sea un día lleno de éxitos, que con la bendición de Dios todo sea para bien. Hoy es viernes. ¿Dónde cogemos? ¿Dónde agarramos?

saludos a su presidente Clever Sánchez, que va como presidente de la Asociación Ganadera Rancho Alegre de Olmedo. Saludos, saludos a toda la gente linda, a todos los caballistas de la Tingue San Antonio. Oiga, ¿y usted qué tal cabalga? Yo soy buena montando, yo soy buena jinete, tengo experiencia domando a los caballos. Y entre más chúcaros, mejor. A ver, vea que sí sé.

con toda alegría, con toda la buena actitud de viernes 17 de julio. Son exactamente las 8 y 57 de la mañana. Disfrutando de la buena programación que te brinda Radio Boquerón 93.7, la radio más del sur del Ecuador.

mí también me vale todo, absolutamente todo. Me dicen, hola mi querida Doris, muy buenos días, la estoy escuchando desde Island Lion, acá en Nueva York. Soy Luis Cabrera, contento. Oiga, usted hoy día le ha pegado al 20, le ha dado con los clásicos que me encantan, pero chévere, amigo, chévere que toda la gente, todos nuestros oyentes, siempre quede contento con todo lo que, con todos los géneros que complacemos, pero aquí los complacemos a todos. Empezamos con semejante, así como un viernes fiestero. Hora loca, señores, para que disfrute toda la audiencia de Radio Boquerón. Esto es un viernes de alegría, viernes de sabor, con todo el movimiento que usted necesita tener. Vamos a desechar todo lo negativo e inyectarnos el buen positivismo, señores, que te brinda pura sabrosura.

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seguimos con toda la buena onda, con toda la buena energía que te brinda Radio Boquerón 93.7. En pura sabrosura, hoy viernes 17 de julio. 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Hablando de final, ¿quién cree usted que va a ganar? ¿España o Argentina? ¿Cuál es su gallo, como dicen en mi tierra, la Manaví?

Así es, me dicen. Así es, me dicen, Bombón. ¿A dónde agarran este fin de semana? Cuénteme, ¿qué van a hacer? Dígame, ¿cuál es el pronóstico de este fin de semana? ¿Quién gana? ¿España o Argentina? Vamos todos a poner las pilas. Envíenme su mensajito. ¿Quién quite me anime y les dé un tremendo premio? Porque ustedes saben que yo soy bien regalona. Estoy bien regalona, dicen. Por acá me dicen, Doris, usted siempre es muy buena gente. Por supuesto, hay que ponerles pilas, ánimo, entusiasmo. A ustedes, los oyentes, les gusta que los premien. Así que ya saben, chicos, comuníquense conmigo al 093-940-4994 o al 09-96-25-885.

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Y así vamos a celebrar a aquellos que queremos que este domingo gane nuestro equipo favorito. Oiga, Radio Boquerón está haciendo una trivia deportiva por el Mundial. Así que, ¿quién gana el domingo, señores? ¿España? ¡Hostia, tío! ¿O será el equipo del Che, Argentina? Participa vía el WhatsApp al 0996-25885. En pura sabrosura con Doris Milán, estamos con toda la fiebre futbolera. Y más aún porque estamos a la parte final. Ayer yo me enteré, porque uno está en todo, que las casas de apuesta, hay gente que ha apostado, pero millones y millones. Padre bendito, Señor. Que Jesús nos agarre confesado tanta plata. Pero bueno, así es la pasión del fútbol. Mueve todo el fanatismo cuando una persona siempre le va más a un equipo. Pero bueno, chicos, que gane el mejor, como siempre digo, porque los dos equipos se han esforzado, tanto Argentina, tanto como España. Y yo digo que si están en la final es porque el esfuerzo ha valido la pena. Así que éxitos a Calcuir. Y no se olviden que la tripa deportiva del Mundial. ¿Quién gana el domingo? Chicos, pilas, pilas. ¿España o Argentina? Mientras tanto, me voy yo con más de Limoncito con Ron.

Y seguimos con los saludos a toda la gente que nos escucha a través de la www.rioboquerónfm.com. Allá en la provincia de Los Ríos, los que están sintonizando TikTok, para Perpetua Vera, que está a full sintonía, dice mi querida Doris. Allá en Pujilí, un lojano en Pujilí, dice. Para mi querido Néstor Celi. Oiga, Néstor. Chévere, a toda la gente que se comunica con nosotros al 093-940-4994. ¿Y quién gana? ¿Quién gana el domingo, señores? Hagan sus apuestas. Esta. Y como les digo, llamen al 09 o envíen sus mensajes al 09-96-25-885 en esta trivia. ¿Quién gana? ¿España o Argentina?

semana, 17 de julio. Son las 10 y 10 de la mañana. 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

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Ay, padre bendito, por acá hasta que me hacen ocho la gente. Me dice Doris, usted va de española. Digo, ¿cómo voy a vivir más España? Cada quien es de libre albedrío elegir quién quiere ganar. Obvio que a mí me gustaría, ¿sabes por qué me gustaría que gane España? Ojo, ese es mi punto de vista. Si usted quiere que gane Argentina, está bien. Estamos en un país libre de decisiones todavía. Escúcheme, yo quiero que gane España porque me da, yo quiero que ganes por este chico, Lamine Yamal, como se llame, por este chico también Nico Williams, que son chicos jóvenes que todavía no han saboreado, a pesar que España ya fue campeón hace como unos dos mundiales atrás. Y Messi ya obtuvo su Copa del Mundo, en cambio ellos todavía no han tenido esa oportunidad. Y también, obvio que Argentina ha tenido más mundiales que España. Entonces, por tal motivo, quiero que gane España, pero por este chico, Lamine Yamal y Nico Williams. Oye, hasta, al menos Nico Williams, ¿qué hombre? Es un chico de color, un mulatito. ¡Ay, mulatito! Oiga, pero tiene una sonrisa espectacular. No me había fijado en este morenito, pero óigame, qué hombre, qué chico. Pero tiene esos jovenzón peladitos, creo que tienen un promedio de 19 y 20 años. Por eso quiero que gane España. Pero, como siempre digo, que gane el mejor. Así que pilas, mi gente linda, en esta mañana de viernes. Cuénteme, ¿quién quiere que gane? Ya voy a ver los mensajes. Por aquí empezamos. Un ratico, mientras tanto les pongo música mientras hablo los mensajes de WhatsApp. Hola, mi querida Doris de Sauces Norte, soy Javi Max y yo quiero que gane España. Viste que no soy la única que quiere España esto. Seguimos con la salud. Allá en San Pedro la Avenida, soy Ruth Kinde y yo quiero que gane Argentina, Dori. Está bien, me parece perfecto. Félix Miranda dice, yo quiero que gane Argentina. Mi querida Lili también quiere que gane Argentina. Por acá dice, hola mi querida Dorisita, muy buenos días, ¿cómo está? Dice, niña Doris, me encanta cuando me dicen niña Doris, gracias por lo de niña. Yo me emociono, oiga, es que uno tiene que también emocionarse. Para Hernán Cajamarca, dice Hernán Cajamarca, es de El Panecillo, que están a full sintonía, él quiere que gane España. Así estamos los mensajes. Como siempre digo, hay que respetar. Si quiere ganar Argentina, chévere. Si gana España, igual, nuestro equipo no clasificó. Hay que ser sincero. Y uno, más que todo, está dando el apoyo moral. Que gane el mejor, señores. Pero díganme usted, ¿quién quiere que gane el domingo? Que se termine el mundial, ¿eh?

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Ok, mis amigos, y seguimos con toda esta fiebre por la final del Mundial. ¿Quién cree que gane usted? ¿España o Argentina? Envíenos un mensaje al 093-940-4994 o al 09-099-9625-885. A toda la gente que nos escucha. Oiga, todo el mundo se va para Yamana. Se van a la feria agrícola que están realizando por allá. Más tardecito también pego mi brinquito para probar la diamantada que le dicen. Nunca he probado, la verdad. Hay muchas cosas que todavía no he tenido el placer de degustar. Así que más tarde me pego un brinquito por allá. Espérenme, chicos, que ya les caigo. 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

Seguimos con toda alegría en esta mañana espectacular de viernes, fin de semana. Oiga, acá me dice el patrón que gana España. Acá me escribió Fátima allá en Changaimina. Dice, gana mañana Argentina. Las opiniones están divididas, pero lo importante es que gane mejor. Pero dime, sígueme enviando, escribiendo al 09-9625-885 en el teléfono de la radio. Y dime tú, ¿quién gana? Ecuador, por Dios, me metí en el personaje aquí. No quería que Ecuador gane la final, pero bueno, la fe en una próxima será. ¿Argentina o España? ¿Ah? Willy Correa dice que va a ganar Argentina. Por acá Carmita dice que va a ganar Argentina. Luisito, que España. Alberto Manjarres de Malacatos, que va a ganar España. Está bien, chicos. Yo también. Bueno, yo quisiera que gane España, pero si gana Argentina está bien. No hay que atacarse por nada, ni nadie, solamente es un partido. Muchos están aprovechando por las apuestas, otros porque es la fanaticada. Hay unos que están más con el equipo de España y otros que son fanáticos de Messi. El nuevo merengue que te panda a toda esa gente que aquí está presente, puede escuchar mamacita, ponte en ambiente. 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

Y seguimos disfrutando de estos clásicos, Pepazo, al ritmo del meneíto, el meneíto, el meneíto, el meneíto, el meneíto. ¡Ay! ¡Ay! ¡Ay, Padre bendito! ¿Qué será? ¿Qué será? ¿Qué será que va a pasar este domingo? ¿De dónde me escribe usted, joven?

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Ok, mis amigos, como todo lo bueno tiene su final, hoy en este fin de semana de viernes 17 de julio hemos llegado con la culminación en pura sabrosura con Radio Boquerón 93.7. Fue un día espectacular, gracias a todos los oyentes. Recordemos disfrutar de esta fiesta futbolera, la final del Mundial, esperando que gane el mejor. Siempre digo que siempre, lamentablemente hay dos competidores, pero uno tiene que ganar. Y les deseo a todos ustedes un excelente fin de semana. Soy Doris Miranda, que Dios me los bendiga. Pero más adelante no se desconecten porque ya viene Oscar Cañar y Eduardo Valdivieso con toda la información que usted necesita conocer y saber en BQ Noticias. Bye bye, que tengan un excelente fin de semana.

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1: Buenas tardes, saludos cordiales a nuestros oyentes y seguidores de Radio Boquerón 93.7. Les saludamos en este viernes 17 de julio de 2026, 12 horas con 9 minutos, iniciando esta jornada informativa del día de hoy, finalizando también la semana de labor de información. En este momento, 12 con 9 minutos, iniciamos y saludamos también a nuestros seguidores, quienes nos pueden escuchar a nivel del mundo en nuestras plataformas digitales de Facebook, Instagram, TikTok, el canal oficial de YouTube y también en la página web www.radioboqueronfm.com. También ponemos a su entera disposición el sistema de WhatsApp de la radio para que ustedes hagan llegar sus mensajes con necesidades, problemáticas, novedades que se registran en cada uno de sus sectores. 12 con 9 minutos, saludos cordiales. Iniciamos esta jornada informativa del día de hoy, dando a conocer la información a nivel provincial. Reforma del COTAD obliga a continuar con las desvinculaciones en Macará, se indica. Tras más de 3 años de gestión al frente de la alcaldía de Macará, Francisco Azuero realizó un balance de su administración y se refirió a los principales retos que ha enfrentado, entre ellos la situación financiera del municipio, reducción de personal, reactivación económica tras la reapertura de la frontera y la preparación ante el fenómeno del Niño. En entrevista, el burgomaestre recordó que asumió la institución con dificultades económicas y una nómina de 255 trabajadores. Al analizar la estructura organizacional, indicó que uno de los problemas encontrados fue la falta de vinculación de personal acorde a los perfiles requeridos para cada área, situación que actualmente busca corregir. Sobre la reciente reforma del 70-30 del Código Orgánico de Organización Territorial, Autonomía y Descentralización, COTAD, afirmó que esta medida ha generado dificultades operativas para los gobiernos locales. En el caso específico de Macará, mencionó que el Ministerio de Trabajo determinó que el contrato colectivo municipal no estaba vigente, lo que permitió avanzar con procesos de desvinculación. Al respecto, aseguró que los procesos se ejecutan respetando los derechos de los trabajadores. Sin embargo, la situación económica del ayuntamiento exige tomar acciones para ajustar la estructura institucional. Y a la actualidad informó que ya han realizado algunas desvinculaciones y que la próxima semana prevé la salida de alrededor de 20 funcionarios más. Otro de los temas abordados fue la recuperación económica de Macará luego de la reapertura de la frontera. La autoridad sostuvo que para lograr este objetivo mantiene mesas de trabajo con la ministra de Economía y Finanzas y el gobernador de Loja con el fin de establecer acciones conjuntas. La reactivación no depende únicamente del municipio, sino que requiere el acompañamiento del Estado, especialmente mediante mecanismos financieros para comerciantes, emprendedores y productores, dijo. En ese contexto, planteó la necesidad de gestionar créditos y condiciones favorables para quienes mantienen actividades vinculadas al intercambio comercial con el vecino país. La gestión de riesgos es otra prioridad, especialmente ante la posible llegada del fenómeno del Niño. El alcalde manifestó que la geografía de Macará, con sus terrenos pendientes y zonas cercanas a quebradas y ríos, genera preocupación principalmente en el sector rural. Ante este escenario expresó su esperanza de que las condiciones climáticas no sean tan extremas para evitar afectaciones a las comunidades que se encuentran en las zonas vulnerables. En el ámbito electoral confirmó su participación como precandidato para las elecciones seccionales. Tras recibir varias propuestas, decidió integrarse a convocatoria partido político que ya cuenta con aspirantes para concejalías y juntas parroquiales. No busco aferrarme al poder. La continuidad dependerá de la decisión ciudadana, finalizó. Se indica en la información de Diario Crónica que la reforma del COTAD obliga a continuar con las desvinculaciones en el cantón Macará. 12 del mediodía con 13 minutos, 12 con 13 minutos. en el territorio continental ecuatoriano. Seguimos con otros temas informativos. En otro ámbito, la policía acorrala a sicarios que presuntamente habrían llegado a Loja para cometer un asesinato. Le salió el tiro por la culata y el grupo armado organizado que arribó a la localidad para presuntamente fundir terror fue neutralizado por los policías de los ejes preventivo, investigativo y de inteligencia de la Policía Nacional emplazada en la provincia de Loja. William Barreno Ramos, con rango de coronel, comandante de la zona 7 de la Policía Nacional, que integra las provincias de El Oro, Loja y Zamora Chinchipe, indica que en un operativo se detuvo a dos personas mayores de edad y se aisló a tres adolescentes. Dentro de esta gente están unos sicarios que venían a cometer un asesinato y producto de la actividad de nuestro sistema investigativo pudimos evitar este evento y esto nos ayuda a mantener la paz y la seguridad en Loja, indica el comandante Barreno Ramos. Los ciudadanos fueron detenidos y aislados en un operativo que la Policía Nacional ejecutó el miércoles 15 de julio de 2026 en un barrio ubicado al noroeste de la urbe. En esta casa hallaron 8 armas de fuego, 380 cartuchos, 8 alimentadoras y sustancias sujetas a fiscalización. La Policía Nacional detuvo a Isaac C.S. y a Javier P.V., de 24 y 47 años, de las provincias de Guayas y de Esmeraldas en su orden. El primero registra un antecedente por robo en 2023 y el segundo similar delito en 2021. Uno de los adolescentes tiene 16 y los otros 17 años. Tras las rejas y un arresto domiciliario, la audiencia de formulación de cargos a Isaac C.S. y a Javier P.B. por el presunto delito de tráfico ilícito de armas de fuego, armas químicas, nucleares y biológicas, fue el jueves 16 del mes y año en marcha, a las 15 horas 45, y en ella la Fiscalía de Investigación de Flagrancia exhibió a uno de los jueces de la Unidad Judicial Penal de la Corte de Justicia Local los indicios que recabó la Policía Nacional y solicitó prisión preventiva para los dos ciudadanos. La medida cautelar fue admitida, más Javier P.V. está con arresto domiciliario. En cambio, los tres adolescentes están con aislamiento preventivo, se da a conocer en la información. La policía acorrala a sicarios que presuntamente habrían llegado a Loja para cometer un asesinato, se indica. Son exactamente las 12 del mediodía con 16 minutos. 12 del mediodía con 16 minutos en el territorio continental ecuatoriano. 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Vamos con otros temas informativos. Vamos al ámbito político preelectoral. A ver, en Catamayo, mucha atención. Varios meses se vino manejando la información extraoficial, desde luego, de seis aspirantes a la alcaldía del Cantón Catamayo. Seis. Sin embargo, en estos últimos días de la presente semana que está ya prácticamente terminando, aparece una información en la cual ya no serán seis los precandidatos a la alcaldía del Cantón Catamayo, sino que se integran dos aspirantes más y ahora serán ocho. Ocho aspirantes, así lo refiere precisamente en un informe la cadena Ecotel de la ciudad de Loja. Aquí le escuchamos.
2: La contienda por las alcaldías de tres de los cantones con mayor peso electoral de la provincia de Loja ya empieza a definirse. En las elecciones seccionales de 2023, Catamayo registró 27.716 electores, Saraguro 26.914 y Calvas 23.910 electores, por lo que sus resultados serán determinantes en los comicios de 2027. En el cantón Catamayo, hasta el momento, ocho aspirantes aceptaron oficialmente sus postulaciones. Por Centro Democrático participará Juan Alejandro Altamirano Villavicencio. Por Unidad Popular, Julio César Peña Flores. Por el Partido Social Cristiano, Guadalupe Soraya Herrera Misquero. Y por ADN, Gilbert Armando Figueroa Gurto, quien ya fue alcalde del cantón entre 2019 y 2023 y buscará regresar al cargo. La nómina la completa Carlos Leodán Ruiz Paladines, de Movimiento Amigo. Nora Beatriz Arias Córdoba, por el Partido Socialista Ecuatoriano. Alondra Mariuxi Calva Jiménez, de Convocatoria por Unidad Provincial. Y Rommel Gabriel Durán Paute, del Movimiento Catamayo Unido. En el Cantón Saraguro, 7 precandidatos buscarán llegar a la alcaldía. Entre ellos destaca Jairo Rosalino Montaño Armijos, de Centro Democrático, quien ya gobernó el cantón durante 2 periodos. También participarán Pedro Manuel Siccho Poma, por Unidad Popular, Gema Brigitte Duarte García, por el Partido Social Cristiano, Manuel Enrique Armijos González, por ADN, Wagner Estíbar Briceño Pardo, por el Partido Socialista Ecuatoriano, Wilmer Antonio Contento, por Pachacuti, y Dani Fabricio Rodríguez Rueda, por Convocatoria por la Unidad Provincial. Por su parte, el Cantón Calvas también registra un número importante de aspirantes, con 9 precandidatos que aceptaron oficialmente su precandidatura. Samantha Anabel Kitizaca Naula, por Centro Democrático, Gladys Josefina Galán Paladines, por Unidad Popular, Susana Magali Rosillo Rosillo, por el Partido Social Cristiano, Luis Enrique Quesada, por ADN, José Adalberto Sarango Jima, por Avanza, Javier Jackson Ludeña Carrión, por Movimiento Amigo, Lucía del Cisne Santos Luzón, por el Partido Socialista Ecuatoriano, Jennifer Nicole Pardo Vega, por Convocatoria por Unidad Provincial, y el actual alcalde Jorge Montero Rodríguez, quien buscará la reelección por el Movimiento Concentración de Fuerzas Populares Calvenses. Pues, como se recuerda, en los próximos meses avanzará el proceso de inscripción y calificación de candidaturas oficiales. En Loja, Carola Gila.
1: Bien, las 12 del mediodía con 19 minutos, 12 con 19 minutos en el territorio continental ecuatoriano. Ahí está la información entonces que difundió días atrás a través de esta nota informativa la cadena lojana Ecotel. Y bien, reiterar los nombres en primera instancia, y aquí hay que ser claros desde luego, que quienes estaban como precandidatos, como aspirantes a la alcaldía, quienes eran visibles, desde luego, eran los precandidatos Armando Figueroa, Leodán Ruiz, Rommel Durán, Nora Arias, Juan Altamirano y Julio Peña. Ellos estaban inicialmente como los 6 aspirantes a la alcaldía del Cantón Catamayo. Pero en esta semana aparece esta información sobre la incorporación de 2 aspirantes más a la alcaldía del cantón. Se trata de Guadalupe Soraya Herrera y Alondra Calva. En el orden vamos a dar a conocer que Leodán Ruiz es actual concejal del cantón Catamayo. Rommel Durán, actual también concejal y vicealcalde del cantón. El señor Armando Figueroa, exalcalde y exconcejal también en su momento. La tecnóloga o licenciada Nora Arias Córdoba, ex concejal y ex jefa política del cantón. El ingeniero Juan Altamirano, ex concejal y ex vicealcalde también del cantón. Y el licenciado Julio Peña, agricultor y deportista y docente de la unidad educativa Ovidio de Crowley. A ellos se integran, a los 6 se integran en cambio Guadalupe Soraya Herrera, que es abogada según la información, y Alondra Calva, licenciada en administración pública. Son los 8 aspirantes a la alcaldía del cantón Catamayo. Bueno, y tomando en consideración, porque nosotros acá tenemos un registro de lo que ha sido la información y para la consulta popular y referéndum 2025 del 16 de noviembre del año pasado, según boletín de prensa emitido por el Consejo Nacional Electoral Delegación Provincial de Loja, para esa fecha del 16 de noviembre en el cual se llevó a cabo el referéndum y consulta popular, según este boletín de prensa, Catamayo a ese momento tenía 28.360 electores, o sea, habilitados para sufragar. En la nota informativa que ustedes escucharon de Ecotel, hablaba de 27.000 y algo, pero en las elecciones del 2023. Para el 2025, para el proceso de referéndum y consulta popular, ya se habla de un número de 28.360 a ese momento, a la fecha que les estábamos indicando del 16 de noviembre, que estaban habilitados para sufragar en el cantón Catamayo. Estaremos a la espera de cuánto va a ser el número ya para las elecciones de este año, de noviembre también, elecciones seccionales en el caso del Cantón Catamayo. Bueno, claro, en este tema, pero aquí nos llama poderosamente la atención de que estas dos personas que aparecen recientemente, no se sabía, nadie creo que, o la gran mayoría no teníamos conocimiento de siquiera una mínima intención de su participación como aspirantes a la alcaldía del Cantón Catamayo. Hablo en el caso de Guadalupe Herrera y Alondra Calva. Sin embargo, en redes sociales últimamente, en las últimas horas, sucede un dato curioso que es necesario que la ciudadanía lo conozca. Que en el caso de la señora Alondra Calva, aparecen publicaciones que ella ha compartido últimamente, publicaciones de otro aspirante a la alcaldía, el señor Armando Figueroa. Y revisando obviamente su perfil de Facebook, vemos que tiene compartidos y publicaciones de otro candidato. O sea, nos llama poderosamente la atención. Llama poderosamente la atención, el derecho a participar lo tienen todos, lógicamente, en eso no hay cuestionamientos, pero sí llama poderosamente la atención que en el caso de la señora Alondra Calva, no tengo el gusto de conocerle, desde luego, su cuenta de Facebook esté llena o en gran número compartidos invitaciones a reuniones de el también aspirante a la alcaldía, el señor Armando Figueroa. Entonces, este tipo de situaciones nos llama poderosamente la atención, simplemente para darlo como un detalle, como un dato que pues a la mayoría de ciudadanos de Catamayo nos ha sorprendido en definitiva. O sea, una precandidata compartiendo información, una precandidata a la alcaldía de Catamayo compartiendo información de reuniones y de itinerario de entrevistas de otro precandidato a la alcaldía del Cantón Catamayo. Saquen ustedes mismos sus propias conclusiones en ese sentido. Bueno, son exactamente las 12 del mediodía con 25 minutos, 12 con 25 minutos en el territorio continental ecuatoriano. Vamos a continuar con más informaciones en BQ Noticias de Radio Boquerón 93.7. Vamos a otros temas informativos. Damos a conocer precisamente, dentro de la información que se está llevando a cabo ya en otro orden de la noticia, vacacional de inglés acá en la ciudad de Catamayo. Hoy conversamos con Roberto Córdoba, quien es el instructor de inglés, que está impartiendo clases a chicos, a niños, jóvenes, en diferentes horarios, y esto gracias a un convenio con el Sindicato de Choferes Profesionales del Cantón Catamayo. Escuchemos lo que manifiesta y cómo se está trabajando en este tipo de actividades que son muy provechosas, desde luego, sin duda alguna, son muy provechosas para que los niños y los jóvenes se refuercen sus conocimientos en el idioma inglés.
3: Les comento, Eduardo, que actualmente estamos aquí en las aulas del Sindicato de Choferes y de antemano le agradezco aquí al ingeniero Vicente Pontón, por habernos permitido utilizar estas aulas de aquí del sindicato. Le comento, Eduardo, que actualmente tenemos un convenio con el Sindicato de Choferes de Catamayo para los socios, para los hijos, nietos de los socios, para que puedan venir y aprender a hablar el idioma inglés. Y también se lo está para toda la comunidad catamayense. La idea es de que vengan y puedan participar de este programa vacacional que lo estamos haciendo aquí en las oficinas del sindicato.
1: ¿En qué edades exactamente?
3: Actualmente tenemos un grupo que estamos desde los 10 años hasta los 14, en ese nivel. La idea, Eduardo, es de que, por ejemplo, los chicos que salen de escuela puedan reforzar su nivel de inglés para que puedan ingresar al colegio. Claro. Los que están en colegio, en la parte básica, puedan dar el siguiente paso a la parte del bachillerato, ¿no es cierto? Y de los de bachillerato hacia la universidad. Entonces estamos trabajando esos tres saltos importantes que diría yo con el tema del inglés. De escuela a colegio, de colegio a bachillerato y a la universidad.
1: Los horarios, porque usted dice que está trabajando con grupos en definitiva de determinadas edades. ¿En qué horarios están?
3: Actualmente tenemos, Eduardo, el horario de lunes, miércoles y viernes de 9 a 10 de la mañana. Sí, en ese horario estamos ya trabajando con el grupo que usted pudo ver. La idea es ir incrementando porque todavía hay disponibilidad en cupos para las personas que aún estén interesadas en aprender el inglés en este vacacional.
1: Y por cada grupo, ¿cuántos estudiantes acoge Robert?
3: Actualmente tengo 10. Sí, yo creo que con ese grupo ya me quedo. ¿Por qué? Porque es importante de que todos los chicos puedan interactuar.
1: O sea, mientras más grande sea el grupo, como que es mayor dificultad, ¿no?
3: Exactamente. Por lo que yo no quiero, Eduardo, es de que los chicos vengan y digan, no, me voy a clases. Como que salen de clases, ¿no es cierto? Y vienen a recibir clases. Esa no es la idea. Este es un vacacional diferente. Lo vamos a trabajar con un grupo reducido para que el nivel llegue de manera equitativa a cada uno.
1: O sea, el proceso lo hace de una forma distinta para que ellos precisamente les guste, sea un poco diferente.
3: Exactamente.
1: El procedimiento, ¿no? La enseñanza.
3: La idea es de que ellos se sientan cómodos, se sientan en confianza, puedan romper esa barrera, desbloqueen el miedo para que puedan hablar inglés y se interactúen entre cada uno de ellos.
1: ¿Y hasta cuándo se llevará este vacacional?
3: Este vacacional está planificado hacerlo hasta la última semana del mes de agosto, porque tomando en cuenta que la primera semana de septiembre tengo entendido de que ya arranca el nuevo periodo lectivo, y para que los chicos también se preparen con el tema, ya usted sabe, uniformes, matrícula, los padres de familia van a estar de allá para acá, entonces es preferible darles ese espacio. Tentativamente todo lo que es julio y agosto. Sí, y vemos cómo vamos avanzando.
1: ¿Todavía puede recibir más alumnos, Roberto?
3: Claro que sí. Sí, ya, pero ya estaríamos
1: en otro grupo.
3: En otro horario podríamos hacerlo martes, jueves, viernes, en el horario de 10:30 a 11:30. Ahí tendríamos que ir viendo el tema de el interés, ¿no es cierto? Por eso es esta invitación para la comunidad de Catamayo y de los alrededores. Por ejemplo, de San Pedro de la Bendita, del Cisne, del Tambo, que estén interesados en aprender inglés, pues aquí estamos para ayudarlos.
1: ¿El costo, Roberto?
3: El costo de la inscripción es de $10 y la mensualidad es de 25. Con esa tarifa nos estamos manejando. Y los socios del sindicato tienen obviamente un descuento adicional.
1: Ya, ¿y cómo los ven los chicos? O sea, porque usted ha topado un tema muy importante. Claro, llega el periodo de vacaciones y todos piensan, al menos los niños y adolescentes, jóvenes también, que llegó el momento de no hacer nada, de todo descansar, cuando el prepararse es fundamental también para que vayan avanzando más rápidamente en cualquier actividad y sobre todo en el inglés, ¿no?
3: Claro que sí. Eduardo, le comento que este grupo con el que tengo están felices, están contentos, porque como ya hemos venido trabajando toda la semana, de hecho el programa vacacional arrancó el día lunes, pero esta semana los chicos están ya adaptando, ¿sí? Están conociendo.
1: Se van soltando de afuera.
3: Se van soltando, exactamente. Ya. Lo importante es de que ellos generen confianza y puedan expresarse de una manera diferente, ¿sí? De hecho ya se ve el cambio, ¿sí? Obviamente, lo que yo siempre les digo, que el inglés no se quede solamente con lo que yo les estoy enseñando, que vayan a su casa y pues consuman un poquito de inglés. ¿Qué quiere decir? Que practiquen reading, writing, speaking, ¿no es cierto? Y listening, que vayan, sigan con la lectura, sigan con la escritura, sigan escuchando y sigan hablando en inglés. Y preparen también el material que uno les ofrece.
1: Roberto, un asunto. Usted como conocedor del idioma inglés, ¿también hay esa disponibilidad de parte suya de si alguien le llama para que le dé clases puntuales en su domicilio, tal vez, así?
3: Claro que sí.
1: ¿Cómo hace? ¿Cómo se debe contactar con usted si de pronto alguien no puede venir aquí y desea que le dé clases en su hogar, por ejemplo, o en algún lugar determinado?
3: Claro que sí, Eduardo. Gracias por la pregunta. Mire, le comento algo. Yo recién hace unas 2 semanas atrás la preparé a una chica de aquí mismo de Catamayo. Hicimos una sesiones personalizadas. Trabajamos ella y yo. La mamita me contactó, sí, y la pude preparar a la chica. Del colegio Nuestra Señora del Rosario, que va a estudiar en la Universidad Nacional de Loja, y me dio una gran noticia porque me dice que ha aprobado automáticamente todos los niveles.
1: Es la mayor satisfacción de quien enseña inglés.
3: Claro. Imagínense que ella pudo ya avanzar directamente los niveles de inglés y ya está. No tendría que tomar inglés en la universidad, exactamente. Eso. Entonces, eso es muy bueno, ¿sí? Para las personas que estén interesadas en trabajar de una manera diferente, pues me pueden contactar, me pueden seguir en mis redes sociales, como English with Robert, tanto en YouTube como en TikTok y en Facebook también. Estamos en las principales redes para que puedan, ahí está mi número de teléfono y me puedan contactar, me puedan ubicar. O pueden venir aquí a las instalaciones de las oficinas del sindicato y les puedo brindar un poquito más de información detallada.
1: Roberto, finalmente entiendo que la metodología, trabajar con chicos Es diferente trabajar con personas adultas ya.
3: Claro que sí.
1: El nivel de aprendizaje, ¿quién lo demuestra más desarrollado? ¿Los jóvenes, los chicos, los niños o los adultos? ¿Cómo es el asunto ahí?
3: Depende mucho del interés y de la voluntad que le pongan para aprender.
1: Lógicamente.
3: Sí, por ejemplo, los chicos, este grupo que tengo, están todos entusiasmados, están contentos, pero le comento también que he trabajado con personas adultas.
1: Ya.
3: ¿Sí? Cuando una persona quiere superarse, quiere avanzar, ¿no es cierto?, dar el siguiente paso, entonces pone un poquito de esfuerzo.
1: Uh-huh.
3: Como les digo, esto es un 50-50, un 50-50, no solamente con lo que yo les voy a enseñar.
1: O sea, depende del docente y de quien está siendo capacitado.
3: Exactamente. Obviamente. Y también de cómo uno llegue con el mensaje a esta persona. Porque no es lo mismo estudiar inglés en el colegio, en la escuela, en la universidad, que venirlo y aprenderlo. Una cosa es estudiar y otra cosa es aprender.
1: Y
3: un idioma hay que aprenderlo.
1: Fundamental es el inglés, sobre todo en estos tiempos cuando muchos salen del país y se van a Europa, a los Estados Unidos mismo también.
3: Claro que sí.
1: Es fundamental saber inglés, ¿no?
3: Exactamente. Imagínense ahora que estamos con el tema del mundial, ya se nos está acabando. Hay muchísima comunidad latina que está en Estados Unidos y la mayoría, diría yo, la gran mayoría tiene que tener bases con el inglés.
1: Claro.
3: Y eso nos ayuda a movilizarnos. De hecho, el programa que estoy ofreciendo ahora se llama Survival English. Es el inglés de supervivencia. Los chicos van a salir con bases que ellos van a poder crear construcciones afirmativas, negativas, preguntas y van a poder expandirse e ir avanzando con el idioma.
1: Éxitos en su actividad, Robert.
3: Muchas gracias, Eduardo, por la entrevista.
1: Bien, son exactamente las 12 del mediodía con 34 minutos, 12 con 34 minutos. Bueno, para los que son estudiantes y que piensan que ahora en la etapa de vacaciones es el tiempo o la temporada apropiada para disfrutar, de vacacionar y todo lo demás, unos lo harán, pero otros en cambio están utilizando este tiempo y de muy buena forma, capacitándose para ir mejorando en este tema del idioma inglés. Éxitos a Roberto Córdoba, él está impartiendo clases de inglés en este vacacional en las instalaciones del Sindicato de Choferes Profesionales del Cantón Catamayo. Pueden contactarse con él. Ya estamos realizando la publicación también de la nota informativa para mayores detalles a los interesados. 12 con 35 minutos, 12 del mediodía con 35 minutos en el territorio continental ecuatoriano. Vamos a una pausa de carácter comercial en VQ Noticias de Radio Boquerón y enseguida estamos de vuelta con otros temas informativos.
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6: Bien, estamos de regreso, de vuelta para continuar con más información en este mediodía de hoy, viernes 17 de julio de 2026, 12:45, 12:45 en el territorio continental ecuatoriano. La esperanza permanece en Kansama. Organismos de socorro prometen no detener la búsqueda, se da a conocer. Han transcurrido 14 días desde el aluvión que golpeó a la parroquia de Guadalupe en el cantón Zamora, provincia de Zamora Chinchipe. Desastre que sepultó los barrios Kansama y Santa Isabel. Pese al paso del tiempo, las labores de búsqueda continúan con el objetivo de localizar a 6 personas desaparecidas y brindar una respuesta a sus familias. La nueva fase del operativo abarca la localización de Ivón Panchi Rodríguez y su equipo de trabajo, el servidor policial Luis Miguel Granda, responsable de su seguridad, la comunicadora Mayori Ortiz, además de Mayla Fabiana Vera Amay, Franklin Alcíbar Quesada Ochoa, Byron Oviedo y Liliana Tiwi, entre otros ciudadanos reportados como desaparecidos. Durante la sesión del Comité de Operaciones de Emergencia COE, provincial de Zamora Chinchipe, realizada el último martes 14 de julio de 2026, los integrantes del organismo aprobaron por unanimidad una serie de resoluciones amparadas en el artículo 29 de la Ley Orgánica para la Gestión Integral de Riesgos y Desastres. Entre las principales decisiones constan el inicio de una nueva etapa de intervención pericial y legal en la zona cero del aluvión. Además, el COE solicitó al Gobierno Autónomo Descentralizado Municipal de Zamora el retiro y la disposición adecuada de animales muertos ubicados en las riberas de los ríos, medida orientada a prevenir focos de infección y proteger la salud pública y el ambiente. Otra resolución dispone que la Fiscalía Provincial conforme un equipo multidisciplinario junto con la Dirección Nacional de Delitos contra la Vida, Muertes Violentas, Desapariciones, Extorsión y Secuestro, DINASED y Criminalística. El grupo desarrollará el levantamiento planimétrico, peritajes técnicos y diligencias especializadas que permitan fortalecer la búsqueda y ubicación de las víctimas. Mientras tanto, los cuerpos de bomberos de Zamora, Yanzasa y El Pangui ratificaron la continuidad del operativo. Los organismos de socorro mantienen la planificación establecida y reiteran el compromiso de permanecer en la zona hasta localizar a cada una de las personas desaparecidas para entregar sus restos a las familias. La incertidumbre mantiene en vilo a los allegados de las víctimas. Sandra Gualán, familiar de uno de los desaparecidos, comentó que colaboran con pequeños ágapes para los rescatistas. Tenemos la esperanza de que los van a encontrar, manifestó. Adriana Armijos conserva la confianza de hallar a su familiar, el policía Luis Miguel Granda. A su criterio, cada minuto de trabajo representa una oportunidad para acercar el momento del hallazgo. Por su parte, Washington Hidalgo expresó su solidaridad con los familiares y consideró que las víctimas podrían permanecer sepultadas bajo los sedimentos acumulados por la fuerza del aluvión. Incluso planteó la posibilidad de que algunos cuerpos permanezcan cerca entre Kansama y la desembocadura del río Yacuambi. Por su parte, Rosa Manatoa pidió que la búsqueda no termine hasta encontrar a todas las personas desaparecidas. Afirmó que las familias merecen un acto de humanidad y la posibilidad de brindar una sepultura digna a sus seres queridos. Entre las expresiones de fe también surgieron mensajes de esperanza. Olivia Calle sugirió colocar una vela encendida sobre un plástico o un platillo de plástico que flote río abajo como símbolo espiritual para guiar el camino hacia las víctimas. Además, elevó una oración para que Dios y la Virgen acompañen las tareas de búsqueda y fortalezcan a las familias durante esta tragedia. Así se indica que la esperanza permanece en Kansama. Organismos de socorro prometen no detener la búsqueda. Situación lamentable, ya van varios días, prácticamente 15 días desde lo ocurrido, de lo sucedido en la parroquia Guadalupe de la provincia de Zamora Chinchipe, cuando personas se encuentran desaparecidas y no hay un rastro, no hay rastro alguno de ellas hasta el momento. Ojalá que continúen las tareas.

0: hacia la ciudad de Catamayo. Ahí pudimos constatar que los trabajos avanzan lentamente y que el tiempo que se estableció por parte del responsable de los trabajos, que se decía que lógicamente se tomaría unos 15 días más desde la fecha que hicimos la última entrevista, que fue el 23 de junio, se decía que unos 15 días más ya podría estar terminados los trabajos. Sin embargo, ayer realizamos este recorrido y constatamos que no es así, que ya han pasado más días todavía y estos trabajos no se terminan. Sobre ese recorrido que realizamos el día de ayer, el ingeniero Diego Mora y el ingeniero Jorge Ojeda, que son precisamente el administrador del contrato de este proyecto y el fiscalizador del mismo, respectivamente, solicitaron a nuestro medio de comunicación y a este comunicador hacer algunas puntualizaciones y aclaraciones sobre este tema de la ampliación de los plazos. Escuchemos lo que indica el ingeniero Diego Mora y el ingeniero Jorge Ojeda sobre esta situación de los plazos de los trabajos y también de una situación que nos hicieron notar el día de hoy en horas de la mañana sobre el ancho de vía del proyecto de la carretera que va desde Las Canoas hasta Trapichillo, que tiene un ancho de vía muy diferente, más corto, más angosto, más estrecho que la vía que pasa por el parque central de dicha parroquia. Escuchemos lo que manifestaron.
1: No se ha dado ningún plazo adicional, si bien ese día hayan dicho eso el señor residente, no tiene nada que ver con el tema administrativo de que se les haya otorgado o no. Nosotros a la fecha, también así como se dijo en la sesión de consejo, no, la última prórroga feneció en la fecha que se les indicó a ustedes, que fue el 17 de junio.
0: Ya. Es decir, ¿cuántas ampliaciones hicieron de plazo ustedes
1: como institución? En enero, en diciembre del 2025 se otorgó la primera prórroga y en febrero del 2026 se otorgó la segunda prórroga, ya, la cual es la que feneció el 17 de junio.
0: Ya. Entonces, de ahí para adelante no dieron ustedes ninguna ampliación.
1: No se ha dado ninguna ampliación. Y segundo, que las multas al día de hoy siguen en firme. La multa diaria, ya está el cálculo correctamente realizado, sale por $219.57 diario.
0: Diario.
1: Entonces, es decir, que al día de hoy estamos de fecha, me parece que estamos 20, ¿no?
0: 17 de julio,
1: es decir, que al día de hoy es el día número 30 en este caso.
0: Ingeniero, a mí me llama mucho la atención, y claro que lo que usted está aclarando es una situación que a mí me hace formularle la siguiente pregunta, no sé si usted de pronto lo pueda responder, pero el día de ayer que hicimos el recorrido durante todo el proyecto vial, vemos que el ritmo de trabajo prácticamente avanza como que estuvieran dentro de un plazo normal de trabajo. Parece que las multas no mucho le están influyendo en el consorcio constructor.
1: Claro, a ver, nosotros ahí, asimismo, también por orden de la señora alcaldesa, lo que se les dio es, nosotros, para nosotros mismos, como un plazo administrativo, es hasta la segunda semana de agosto, tal como se les mencionó la vez anterior. Si bien los trabajos que están haciendo acá son netamente mecánicos y rápidos, como ustedes pueden ver, solo falta el tema de los bordillos, la colocación de la base, subbase ya se encuentra realizada, únicamente falta el tema del asfalto. Uh-huh. Ahora, ante eso nosotros ya hemos comprobado, se les ha pedido no solo que nos indiquen si es que van a asfaltar o no, ya se ha corroborado con la empresa que vende el asfalto, ya nos ha mencionado que ya tienen listo también ya para hacer la entrada. Entonces, como ya se recibió también el permiso ya de la empresa eléctrica, que era un factor que nos estaba deteniendo en este caso, ya se viene el va a haber un corte de energía el próximo viernes 24, me parece que es.
0: La próxima semana.
1: La próxima semana, el día viernes 24, ya se va a hacer la desenergización aquí en el sector para el cambio y reubicación de postes. Entonces, con eso de allí, ellos terminarían, como ustedes pueden ver, el tema de los bordillos, y posteriormente viene el tendido del mejoramiento y enseguida la carpeta asfáltica.
0: Ahora, entonces, ingeniero, usted podría, no sé si garantizar que a los primeros días de agosto estaría terminado el trabajo.
1: A ver, yo no podría garantizar del ritmo de trabajo de ellos. Lo que sí puedo garantizar es de que desde el municipio ya se les va a empezar con el tema de contratista incumplido a partir del 12 de agosto.
0: ¿De qué fecha me dijo?
1: 12 de agosto.
0: 12 de agosto. O sea que tendrían ellos hasta esa fecha para poder entregar, si no, contratista incumplido.
1: No es tanto que ellos tendrían, sino que nosotros ya empezaríamos el tema administrativo el 12 de agosto ya para la declaración.

0: declaración de contratista incumplido.
1: ¿Y eso qué significa el declarar contratista incumplido, ingeniero? Explíquenos.
0: El contratista incumplido significa que no pueden ellos contratar con el Estado 5 años.
1: Se inhabilitan.
0: Inhabilitados para contratar con el Estado.
1: Todos los que son parte del consorcio.
0: Todas las partes del consorcio.
1: ¿Y a qué le podría decir usted a la ciudadanía en ese sentido? Porque muchos se están preguntando, los de aquí de la Parroquia Trapichillo, los de Catamayo, ¿cuándo, en ese sentido de cómo va este asunto? ¿Qué le parece finalmente?
0: Yo en eso entiendo muy bien las molestias, el tema del atraso, pero son cosas que para el municipio se nos salen ya de las manos. Nosotros aplicamos lo que dice la ley, la normativa. Entonces, en el tema de plazos, nosotros seguimos aplicando la multa y la vamos a seguir aplicando hasta esa fecha, antes de empezar ya con el trámite administrativo de contratista incumplido. Entonces, que según parece, no parece que va a llegar a ese tema, ya que ya se tienen los permisos, ya no tienen ninguna, como que dice, excusa para decir que se han atrasado más. Entonces, darle tranquilidad a la ciudadanía, porque nosotros sí estamos cumplimos obviamente con dentro del margen de la ley, porque tampoco no podemos dar la orden ya y que tampoco se haga un trabajo mal hecho. Entonces, dentro de los términos legales, se está cumpliendo y se está exigiendo el cumplimiento. Asimismo, recordarles que hay unas garantías que las rinde el contratista, que de igual manera, en caso de no cumplirse, nosotros aplicaríamos esas garantías y los cobraríamos. Eso significa pues un ahorro más para el municipio. Entonces, todo eso esperamos no llegar a esas instancias y esperamos que culminen los trabajos ya en este tiempo máximo, que no es que se les ha otorgado, sino que les estamos dando antes de empezar con el trámite administrativo.
1: El ingeniero Jorge Ojeda es el fiscalizador del proyecto Canoas Trapichillo, proyecto de asfaltado. Ingeniero, hay una consulta de los ciudadanos de acá de Trapichillo, de la parroquia Trapichillo, respecto al ancho de vía de lo del proyecto de asfaltado. Indican que el ancho de vía no es igual al ancho de vía de lo que es la calle del parque y las calles siguientes, desde luego. ¿Por qué esa situación, ingeniero? Explíquele usted a la ciudadanía.
2: ¿Cómo está, estimado Eduardo? Gracias por la entrevista, por la cobertura, por estar siempre pendiente del proyecto, para informar a la comunidad de todos los pormenores que se vienen suscitando. Siempre hemos estado predispuestos para aclarar ciertos temas. A ver, el tema, nosotros nos basamos a un diseño. Lógicamente, nosotros tenemos que plasmarlo ese diseño en lo real. Pero en lo real ya influye muchas circunstancias de acuerdo a cómo está construido las viviendas en este sector. El proyecto nos da un ancho constante de 8 metros la vía. La vía tiene que ser constante siempre en la totalidad del proyecto. No podemos nosotros, de acuerdo a las características de la cuadra, ir aumentando y reduciendo.
1: O sea, inicia con un ancho de vía y termina metros, con el mismo ancho de vía.
2: Prácticamente, sí. Solo entramos donde está conformado los bordillos y donde nos da la línea de fábrica para determinarlo, lo dejamos. Por ejemplo, el tramo de aquí, desde el parque hacia arriba, es un ancho mucho mayor, que estamos de 10 metros, porque ese ya está conformado. Ya. Y como es una zona bastante de influencia, necesitamos estacionamientos. Pero de aquí...
1: Usted habla de la vía que está ahí frente al parque.
2: Exacto, ya. Pero si se da cuenta usted, Eduardo, de aquí hacia abajo, si usted se alinea con el bordillo existente, la vía sale muchísimo más arriba. Ya. Porque voy a afectar más a los propietarios de la parte baja. Entonces, ¿qué voy a tener? Que la vía se me va a ensanchar hacia un lado. Voy a correr los peraltes mucho más peligrosos para la vía. Entonces, esta vía de hacia abajo es constante, los 8 metros. Nosotros dejamos ese ancho constante. Y, lógicamente, las veredas tendrán su ancho irregular, unos más anchos, otros más angostos y todo. Es lo que se ha dejado nosotros, que visualmente, arquitectónicamente, y que quede funcional, es lo que hemos hecho, considerando el diseño definitivo del proyecto. El ancho constante de toda la vía es 8 metros. Eso es lo que se ha hecho y eso es lo que se está contemplando.
1: Ingeniero, decía el ingeniero Diego Mora que la próxima semana van a ya a reubicar los postes. Sí. ¿Va eso a generar inconvenientes, lógicamente?
2: Sí, entiendo, por supuesto. A ver, nosotros tenemos un punto crítico ahí y siempre lo vimos, el atraso a partir de ese punto crítico, que era la reubicación de los postes de alta tensión, que es el puente hacia acá, Trapichillo.
3: Podríamos decir que esa situación en cierta manera lo ha salvado en cierta forma el consorcio constructor,
2: sí,
3: porque ya dependen de un tercero.
2: Por supuesto, pero nosotros, eso fue un apoyo de él sustentable en las dos prórrogas que fueron concedidas.
3: Ya. Pero, que ha sido única, según dice el ingeniero
2: Mora. Por supuesto, y que de las cuales nosotros siempre advertimos de que se inicie con los trámites pertinentes y que esos inconvenientes de terceros, él también ya lo plasme en un proyecto de un plan emergente de emergencia que él deba derivar para no le ocasione retrasos.
3: Ya.
2: Bajo esas circunstancias se dio la última prórroga. Lo que quiere decir que la prórroga feneció ya en 17 de junio y a partir de ahora, de esa fecha, se ha venido ya incrementando los días para la multa.
3: Ya.
2: A la fecha de hoy sigue incrementando los días de multa y se incrementará hasta el día que se culminen los trabajos, donde se podrá calcular efectivamente el valor total de la multa, que será reliquidable con la planilla final.
3: Ya,
2: el día viernes, por comentarle, estimado Eduardo, el día viernes está aprobado por la empresa eléctrica. El día 24 de julio tenemos la aprobación de la desconexión de estos tramos. Uh-huh. Y vamos a reubicar cerca de 7 postes de toda esta zona. Rogamos a través de este medio ya, y se les va a pasar la información a la notificación a todos los servidores de internet para que puedan prever el cambio de los cables que van a ser afectados, porque se va a hacer una desconexión total, un desarmado de todas las estructuras para luego volver a armar y todo eso, y lógicamente se va a venir afectado el tema de la luz, corte de la luz, y el tema del servicio de corte de internet.
3: Claro que es preocupante la situación del tiempo que no se ha cumplido y las extensiones, ampliaciones de plazo que se ha dado, que usted y el ingeniero Mora aseguran que han sido dos únicamente. Pero, ingeniero, más allá de ello, usted como fiscalizador, desde luego, que ha estado permanentemente en la ejecución de los trabajos, ¿se garantiza una obra de calidad para la ciudadanía?
2: Sí, indudablemente. A ver, todos los rubros que nosotros aprobamos como o fiscalización, lo que hacemos es pasamos las pruebas de rigor, aprobamos y se paga. Si no hay esas pruebas documentadas por parte del laboratorio que nosotros venimos trayendo, hacemos las pruebas de asfalto, las pruebas de resistencia de hormigones, incluso está preparado ya previo a la conformación de la carpeta asfáltica, vamos a realizar las pruebas de carga del puente para determinar la resistencia y todo eso. Todas esas tienen que ser avaladas. Hasta aquí no tenemos problemas de calidad de materiales por parte del proyecto. Todo se ha venido cumpliendo, se ha venido exigiendo de tal manera, y es un poco a veces el retraso de las planillas porque a veces no pasan las pruebas, no pasan densidades, tienen que volver a recalificar, volver a tomar densidades, pero tenemos que cumplir ciertas especificaciones técnicas de las cuales no podemos saltarnos, y la única manera de controlar y estar satisfechos de que esto está bien es mediante las pruebas. Entonces, fiscalización, siempre hemos estado atrás de eso.
3: Ingeniero, una pregunta final. Mire, la última fecha que estuvimos acá,
2: sí,
3: se hablaba de un tema de una tubería de que recoge las aguas lluvias de la parte alta, que es de muy poco diámetro, se decía, y el responsable de los trabajos del consorcio constructor indicó que ese cambio únicamente se daría de la tubería a mayor diámetro si es que fiscalización así lo aprueba.
2: Sí,
3: ¿qué pasó?
2: Lógicamente eso ya está construido.
3: ¿Quedó con la misma tubería?
2: Sí, quedó con la misma tubería porque, a ver, en el diseño original no contempla ese tipo de tuberías. Lo que se contemplaba el proyecto original es de que se amplíe la cobertura más atrás para poder ir asfaltando, construyendo redes de alcantarillado pluvial y, lógicamente, ir recolectando todas esas aguas lluvias. Como medida emergente, por las aluviones que tuvimos previo a esas, se construyeron esas rejillas, que ya funcionó bien, que indudablemente todo proyecto, por más grande magnitud que tenga, tiene que tener su respectivo mantenimiento posteriores a las grandes precipitaciones. De lo contrario, vamos a tener grandes obras, pero si no les damos el respectivo mantenimiento, las vamos a ver como no funcionales, pero no es que no puedan funcionar.
3: ¿Y a quién le tocaría realizar ese mantenimiento?
2: Es un trabajo netamente público y que le corresponde al municipio.
3: Ya.
2: Entonces, nosotros ya tuvimos al siguiente día ¿qué es lo que hicimos? Desalojar todos los sedimentos que quedaron en la rejilla desarenadora y pudo seguir trabajando normalmente. No hubo ningún taponamiento, no hubo ningún desbordamiento. Pero lógicamente es el mantenimiento preventivo también. Y hacia arriba lo que se realiza es un encauzamiento a través de las cunetas para que descarguen justamente en la rejilla. Yeah. No podemos aumentar un diámetro mayor porque en la parte de acá abajo vamos a confluir diferentes tuberías en el pozo de descarga, que es cercano, de 6 metros ahí, y porque si aumentamos tubería, se van a chocar todas las tuberías que confluyen con gran diámetro y lo que vas a tener es un rebote hacia atrás. Lo que queremos es el principal principio de las aguas lluvias es que el colector esté rápidamente desalojando las aguas lluvias, que no las estanque, no las esté estancando buen tiempo y luego desaloje. No, la idea es de que llegue y rápidamente puedes desalojar, y es lo que se está haciendo y lo que funcionó. O sea, ya vimos cómo funcionó. Probablemente los moradores aducen de que no ha sido una gran lluvia, pero se comportó sumamente bien, y lo que yo les decía siempre es el mantenimiento es el que refleja justamente mantenimiento tanto en la rejilla desarenadora, que va a acumular todos los sedimentos que va a dejar por el arrastre de sedimentos, como también el encauzamiento de las cunetas hacia arriba, porque el problema no es acá abajo, el problema es lo que sucede hacia arriba, que viene viene arrastrando todos los sedimentos y no hay un encauce normal para que recoja. Lógicamente el proyecto original contempla hacia arriba también en lo que es el asfaltado y todo eso.
1: Ingeniero, el tema de los sumideros, las alcantarillas en cada esquina, ¿están debidamente ejecutados?
2: Sí, ¿no? sí, todo.
1: Lo que pasa es que no son visibles al momento.
2: Actualmente no son visibles, esos se van a ver visualizados una vez que nosotros ya pongamos la carpeta asfáltica. Ah, ya. De hecho, en la zona de Canoas, si ya puede pasar por ahí, ya estamos alzando nosotros las tapas y colocando sumideros. Hoy mismo ya vamos a colocar la rejilla desarenadora y vamos a habilitar ese tramo que de acá de la escuela. Uh-huh. Porque ya estamos por colocar justamente la rejilla desarenadora y ya vamos a habilitar esa. Y todos los trabajos de sumidero y tapas no se visualiza ahorita, es porque nosotros compactamos a nivel general todo a nivel horizontal la totalidad del ancho de la vía, sin descontar los pozos, porque para que el compactado sea uniforme. Una vez que ya se completa todo el trabajo, se va georreferencial, se va reubicando esos puntos, se los va alzando y lógicamente ya poniendo el detalle que tiene que ver esta etapa del alcantarillado sanitario pluvial y el respectivo sumidero.
4: Bien, las 13:08, 1:08 en el territorio continental ecuatoriano. Válida la explicación, las puntualizaciones y aclaraciones que han realizado los ingenieros Diego Mora y Jorge Ojeda, administrador y fiscalizador del proyecto respectivamente sobre estos temas. Entonces queda claro que no se dieron varias ampliaciones de plazo, como lo decíamos el día de ayer nosotros, sino que ellos dieron solamente 2 ampliaciones de plazo y el resto de periodos que se puso el mismo consorcio constructor, lógicamente no se han cumplido, porque un plazo que se lo dio a conocer por parte del señor responsable de los trabajos del consorcio, se dijo que hasta que en 15 días más, tomando en consideración los últimos días del mes de junio y de julio, ya ese plazo se habría cumplido y hasta el momento los trabajos no se entregan. Bueno, y también hacer el llamado a las diferentes empresas proveedoras de internet y de diferentes servicios, desde luego, para que también se tome en consideración que la próxima semana se va a realizar la desconexión de todo el sistema de cableado de los postes para la reubicación de los mismos. Eso será ya la próxima semana y se emitirá también el comunicado correspondiente. Nosotros estamos ya adelantando esta información. 13:09. ¿Qué dice por aquí en un mensaje? Buenas tardes, Eduardo, dice. En todo el país, el problema persiste. Se crean consorcios exclusivamente para participar en licitaciones y en ciertos casos con profesionales de dudosa calidad, dice el mensaje, lo que no garantiza el cumplimiento de los compromisos adquiridos y seguirán incumpliendo. Bueno, realmente en el caso del proyecto Atamayo Canoas Trapichillo, pues ya es por todos conocido que no se ha cumplido en definitiva con los plazos que se impuso y que pues por ende hace que esto de las multas se haga efectivo y sobre todo lo anuncia ya el ingeniero Diego Mora que el 12 de agosto, si no se termina hasta esa fecha, empieza ya el trámite para declararlos contratista incumplido y eso le abarca, o sea, o tiene relación o le termina afectando a todos los que son parte de este consorcio. Y no podrían contratar por el periodo de 5 años. Bueno, y ante esta situación, con este antecedente, lógicamente se generan también, en cierta manera, se prenden un poco las alarmas con lo de San José. Bueno, aunque obviamente ahí se ha dado la garantía de que en el plazo establecido que es de 8 meses en el caso de el proyecto de regeneración urbana de los sectores La Merced y Las Américas, en ese plazo se va a cumplir, se ha dicho extraoficialmente, no a través de medios de comunicación, sino que directivos de los sectores nos han indicado que así lo han manifestado los profesionales que están al frente del consorcio. Bueno, ojalá sea así, desde luego, y no existan esos problemas como lo que ya ustedes pueden evidenciar en el proyecto de Canoas Trapichillo. 13:11 en el territorio continental ecuatoriano. Vamos a continuar con más de la información en este espacio de BQ Noticias en Radio Boquerón. Vamos a la pausa de carácter comercial y enseguida estamos de vuelta con más temas informativos.
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3: 13:22, estamos de vuelta ya en la parte final del espacio informativo BQ Noticias en Radio Boquerón 93.7. Vamos a dar a conocer rápidamente el Mundial está prácticamente llegando a su parte final ya. El día sábado o el día de mañana sábado, son el partido por el tercer y cuarto lugar que lo disputarán los equipos de Francia e Inglaterra. Francia, que era uno de los favoritos para llegar a la gran final, pues le tendrá que conformarse con disputar el tercer lugar. Y pues la gran final será el día domingo entre los equipos de Argentina y España. Hoy tomamos contacto vía telefónica con Eduardo Jaramillo, periodista deportivo y gran amigo nuestro, desde luego, quien hace un análisis, una evaluación de lo que ha sido el Mundial hasta el momento y lo que se viene. La consagración de una estrella como es Lamine Yamal, o también la ratificación de otra de las grandes figuras del mundo como es Lionel Messi. Uno de los dos va a consagrarse el día domingo, así que aquí está el criterio de Eduardo Jaramillo sobre lo que se viene ya la finalísima del Mundial de México, Estados Unidos y Canadá 2026.
4: Habíamos conversado ya sobre diferentes aspectos de este Mundial, el número de selecciones, el número de partidos, la intensidad con el cual se arrancó la fase de grupos y luego los 16avos. Han sido diferentes etapas, diferentes momentos que ha tenido este Mundial. Creo que ha cumplido con el hecho de participar, de ser llamativo, todos y cada uno de los compromisos de los 104 partidos. Ya hemos vivido 102, faltará netamente ya lo que será el tercer y cuarto lugar y el primero y segundo lugar para saber quién es el mejor de este Mundial. Creo que cada uno de los compromisos ha cumplido la expectativa, creo que ha tenido la dinámica interesante y hemos vivido diferentes intensidades de este Mundial. En una fase de grupos en donde la precisión de los goleadores, del liderazgo de un jugador específico marcando la diferencia, de un fútbol muy rápido como el que vivimos de Estados Unidos, un equipo que llegaba con mucha fortaleza, lo mismo Bélgica, Marruecos, equipos que mostraron esa dinámica, lo mismo los equipos africanos como Costa de Marfil, que fueron equipos que daban la tónica de lo que iba a ser el Mundial. Pero para quienes conocen del fútbol, saben que esta intensidad no puede ser sostenida durante todas las fases de un torneo. Por ende, ya en lo que fue 16avos marcaba la diferencia o marcó otra dinámica ya. Era necesario jugar con juego colectivo y claro, poder tener la precisión para aquellas oportunidades que se generan en un partido. Creo que esa ha sido la dinámica que hemos tenido en este Mundial. Y hoy ya podemos divisar aquellas selecciones que se enfrentarán en la final. Y son dos selecciones que apostaron al juego colectivo. Porque si vemos el trabajo en el caso de Argentina, tuvo la necesidad de aparecer su líder Messi en los primeros partidos, pero luego le apostó a un juego ya colectivo, el trabajo colectivo del equipo para poder cambiar la dinámica de las cosas. Y claro, aquellas genialidades que aparecen en los momentos determinantes, la intensidad que se tiene en cada uno de los partidos que ha tenido la selección argentina y España, que le apostó netamente un juego colectivo. Si en nombres la presencia de figuras específicas, lo de Yamal, que es una de las figuras más de renombre de España, pero el resto fue juego colectivo de la selección española. Y creo que en ese sentido nos vamos a encontrar ya en la final con dos selecciones que han entendido la dinámica y que en este momento tienen gran capacidad de hacer un juego colectivo.
3: Eduardo, y en ese análisis que usted hace, que me parece muy acertado, desde luego, mire, pone al frente en la final a la nueva generación de futbolistas representados por Lamine Yamal y quizás la anterior generación de buenos futbolistas representados por Lionel Messi. Lo nuevo con lo no tan nuevo, digámoslo así, es una ocasión para la consolidación de uno de ellos de Messi o de Yamal. En definitiva, va a ser un partido de pronóstico reservado, ¿no?
4: Bueno, en la selección de España, ninguno de los jugadores ha tenido presencia en una final del mundo, mientras que Argentina, gran parte de sus jugadores ya tuvieron presencia en la anterior, en Qatar. Así que en ese sentido, esa jerarquía la supera el equipo argentino. Pero yo creo que más que la dinámica de lo nuevo y el presente, no sé si lo anterior, porque al final Messi es una muestra de resiliencia. Si lo llevamos a esa estadística, conversaba con preparadores físicos y hacían la medición de lo que corrió al promedio de rango es de 33 en los mejores momentos de Messi. El año en Qatar llegó a correr un promedio de 29, era la potencia que tenía, y ahora en este mundial estamos hablando de 31. Eso quiere decir que Messi en la capacidad, con más años, pero con su capacidad, con su entrenamiento, es más rápido en este mundial que en la mundial anterior. Entonces, en ese sentido, vemos que la figura de Messi, que es un ejemplo en todo aspecto, ¿no? Pero esa capacidad de adaptarse a los nuevos momentos, de tal vez ser un poco más lento de lo que era habitualmente, pero en cambio mucho más inteligente en dónde ubicarse Messi. Si usted lo ve a Messi, es mucho más, observa mucho y está parado en el lugar correcto, y eso solamente lo da el tiempo, los partidos y la capacidad que tiene este jugador. Así que yo en ese sentido entiendo, creo que el enfrentamiento de dos selecciones que han tenido esa capacidad de adaptarse y de tener mucha madurez. Lo de Argentina es sensacional, un equipo que puede ir en el minuto 80 perdiendo y que no cambian los ánimos, que lleva el ritmo del partido. Por ejemplo, en el partido contra Inglaterra, Argentina le llevó al campo que quería, parecía los primeros minutos del partido, parecía un fútbol que se juega en la calle, en el barrio, en el potrero. Por eso lo sacó de su zona de confort a Inglaterra y le sirvió. Y Inglaterra cayó en ese juego de Argentina, y también intentaban el mismo Kane, el mismo Bellingham, que son jugadores muy hábiles con el balón, terminaron cayendo en el juego de un juego que ellos no conocen, un juego de calle, un juego de forcejeo, cuando al final ellos son técnicos y eso hubiera sido determinante para sus aspiraciones. Pero creo que el mismo España ha mostrado netamente juego colectivo, ser muy ordenado, apostarle al juego en conjunto, y también tener aquellas figuras que puedan cerrar, ¿no? El mismo Porro, el mismo Courtois, Hernández, Olmo, Ruiz, y jugadores al frente como Oyarzábal, que son jugadores que pueden cerrar, pero al final es un juego colectivo, Creo que vamos a enfrentarnos o vamos a vivir una de las grandes finales, y que tiene la capacidad de tener el enfrentamiento de dos selecciones que le han apostado al juego colectivo, con figuras que pueden en un momento despuntar para lograr lo que en el fútbol le da la victoria, el gol.
3: Eduardo, ¿se atreve a dar un marcador de pronto?
4: Creo que Argentina llega de mejor manera y tiene la jerarquía para enfrentar una final. Creo que por ahí podría irse a un alargue o un empate, pero creo que en ese sentido Argentina llega muy bien para esta final.
3: Bueno, las 13:30, sí, será un partido de pronóstico reservado, sin duda. Siempre las finales tienen eso. Primeros minutos de estudio, de análisis, de no querer arriesgar el uno y el otro, pero bueno, en todo caso, la final, algunos era la esperada, lo de España contra Argentina, Argentina contra España, el duelo entre Sudamérica y Europa. Ojalá que gane la selección argentina, es lo que nosotros aspiramos, aunque hay muchos también ecuatorianos que le van a España, en definitiva. 13:31 en el territorio continental ecuatoriano. Hasta aquí el espacio informativo VECU Noticias. Gracias por informarse con nosotros. Este noticiero, como siempre, es la voz de los que no tienen voz. Coordinación general de Marlon Torres. Les deseamos una excelente tarde y un buen fin de semana. Que la pasen muy bien.
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0: El abrazo y el saludo cordial a ustedes, amigos y amigas. Bienvenidos y bienvenidas. Aquí estamos en este gran viernes, preparados y dispuestos para acompañarte con lo mejor de este, tu espacio musical de
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0: Tardes de Diversión. La cordial bienvenida a la gente que nos escucha en Catamayo, Loja, la provincia, la región sur del país, y aquellos que ya se conectan también a través de nuestro sonido real para el mundo, www.radioboqueronfm.com. Contentos de acompañarte en este fin de semana. La invitación está hecha para que interactúes. Tú eres importante en este espacio. ¡Vamos! Comunícate con nosotros. 0986-442033. 0986-442033. Bienvenidos y bienvenidas. Con mucho cariño, te saluda Vicente Castillo,
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0: el hombre que se encarga de la música.
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0: Y es que realmente siempre es un placer grande acompañarte tarde a tarde acá en la radio. Empezamos ya a saludar cordialmente a la gente que nos escribe. Hola, divertido en el sector de La Pradera. Un saludo muy especial para Jairo, el chico guapo del barrio. ¡Ay! Y díganle que se prepare para hoy la cita que tenemos.
2: Irán bañados solo por si acaso nomás.
0: Otro mensaje por acá, un saludo muy cordial para Paulina, un abrazo para Edwin, para Paul y Cristian, en sintonía plena de la radio en el sector de San José. Buen programa, divertido, un saludo muy cordial para Nacha, la chica rompe corazones del barrio.
2: ¡No!
0: Y díganle que la falda cortita le queda bonito.
2: Uy, ya aparece el arquero de mi equipo nomás.
0: ¿El arquero?
2: Claro, que le dicen minifalda.
0: ¿Minifalda? ¿Y por qué?
2: Porque no tapa nada.
3: ¡Ay, por Dios, señor!
2: Déjame saludar cordialmente para Justin, escuchando la radio en el sector de Borja. De Borja nos vamos hasta el sector de San Cayetano. El saludo muy especial para Tyron, Allison, Josué y también para Carmen, que están en sintonía plena del programa. En el viernes, todo está permitido acá en la radio. Disfrutamos de los mejores momentos hasta la hora 18. Señor director.
0: ¡Ay! Tiempo para la pausa. Ya vienen los personajes que forman parte de este programa en este fin de semana. La pausa. Ya venimos.
2: ¡Ay, qué lindo!
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0: gracias por dejarte acompañar de la magia de estos 93.7 grados de temperatura musical. Estamos contigo en este gran viernes. Disfrutamos de gratos momentos y un ambiente tropicalísimo hasta la hora 18. La invitación, como siempre, para que interactúes con nosotros. Tú eres importante en este espacio. Comunícate 0986-442033. En el sector de la Celi Román, Alejandra, ¿cómo estás? Buenas tardes. Otro mensaje por acá en el sector de Motupe, en la parte norte de Loja. Un saludo muy cordial a la familia Chávez, especialmente para Rigoberto, más conocido como el Chico Melo.
1: Bueno, por acá un saludo dice para mi esposa y díganle que no esté brava, que hoy voy a llegar un poquito más tarde y que esté tranquila, que tengo la estampita de la Virgen en la billetera para estar bien protegido y que no me voy a portar mal.
2: Otro mensaje por acá en el sector de las zarzas. Un saludo muy especial para Manolo. Está escuchando la radio, le enviamos un saludito. Dice por acá, ¿por qué será que en Ecuador el soltero no encuentra novia, pero el casado tiene 3 mujeres?
3: Sí, cómo no, porque les conviene. A ver, tengo por acá un saludo muy cordial para Paulina, Jaime, Alcíbar, Clever y Macrina. Están en sintonía en el sector de San Cayetano, escuchando la radio. Otro mensaje dice saludos para el hombre que me quita el sueño, para Rodrigo. Y díganle que hoy es viernes y el cuerpo lo sabe.
2: Diga, viejo, lo suyo.
1: Irán bañados solo por si acaso nomás.
0: Muy bien, queremos agradecer cordialmente la sintonía plena de la radio en Cataballo, en el sector de la Bahía. Hola, Jaime, buenas tardes. Así también vamos a saludar cordialmente a la gente que está viajando rumbo a la ciudad de Loja, escuchando el dial 93.7, un grupo de amigos, Enrique, Luis, y también un saludo muy cordial para Tyron, disfrutando siempre de lo mejor del programa. Un abrazo para ti por disfrutar con nosotros de lo mejor de estos 93.7 grados de temperatura musical a través de esta, la radio que manda en el

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0: Estamos de regreso, continuamos con más de
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0: El agradecimiento enorme a nuestras firmas comerciales que hacen posible de que estemos acá disfrutando contigo de los momentos más divertidos de la radio. Listos para seguirte acompañándonos sin antes. Enviamos un abrazo a la gente que nos sintoniza en Cariamanga. A la distancia, un cordialísimo saludo. Gracias, Carmen, por escucharnos. En Espumas del Austro, Willy Correa y las nenas de Espumas del Austro, les enviamos un saludo muy especial. Gracias también a la gente que nos sintoniza en Gonzalamá. Un cordialísimo saludo a la gente que hace taller de motos, Buddy. Mi pana Richard, siempre conectado a la señal del dial 93.7.
3: Y bueno, de Gonzalamá llegamos hasta Catamayo, en el sector 22 de Mayo. Un saludo muy especial para Joana. Y me dice por acá, Martín, ¿en qué se parece un caracol a un hombre encerrado en su auto?
4: ¿Un caracol a un hombre encerrado en el auto?
3: Dice Joana, en que el baboso está de él. ¡Él es grandísimo! Bueno, y de Catamayo llegamos hasta Loja, en el sector del Mayorista. Saludos cordiales para el maestro Pecho de Cangrejo, que está en sintonía junto a su ayudante, Graciela, que está disfrutando de lo mejor del programa. Así que le enviamos un saludo muy especial.
0: Vamos a continuar con más, no sin antes enviarles un saludo muy cordial a la gente que nos sintoniza en la Tebaida. El cordialísimo saludo para Jairo y su familia que están en sintonía del programa. Otro mensaje por acá. Pregúntenle al joven Martín, ¿por qué los pingüinos no se pueden domesticar?
3: ¿Por qué los pingüinos no se pueden domesticar?
5: Habla, pues, habla.
3: ¿Por qué?
0: Porque un pájaro parado no entiende de razones.
3: Ya ves, así me. Saludos cordiales para Rosita. Nos escucha en Sauces Norte. Le enviamos un saludo muy cordial. Gracias por la gentil sintonía. Y es que en este gran viernes, qué lindo que la estamos pasando aquí en la radio. Ajá. Disfrutando de buen ambiente y buena música a través de Boquerón. ¡Vamos al corte!
0: Tiempo para la pausa comercial.

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0: Acompañarte en la tarde impresionante de este gran viernes. Estamos contentos de estar contigo hasta la hora 18, como siempre. Gracias a nuestro público que disfruta de la radio también a través de nuestro sonido real para el mundo. www.radioboqueronfm.com. Cordiales saludos en el sector del mayorista. ¿Cómo estás, Vanessa? Buenas tardes. Hola, divertido acá en Loja, en el sector de las pitas. El saludo cordial para el maestro Condorito. Uy, uy. Dígale que deje de ser tan mentiroso, que ya me enteré que tiene un hijo afuera del matrimonio.
1: ¡Ay, ay, ay! Déjame seguir saludando cordialmente al público que nos escribe. Saludos para Olga, para Diana, para Damaris y para Viviana. Están en sintonía en el sector de Bolonia. De Bolonia nos vamos hasta el sector de Capuliloma. El saludo muy especial para el maestro Aburrido. Y díganle que deje de estarse poniendo bravo con sus operarios, porque ponemos la radio y él dice que quiere escuchar la radio de la revolución.
2: Otro mensaje por acá. Saluditos, dice por acá para Wilson, de parte de alguien que no lo olvida. Saludos desde Otavalo a través de la web. Soy oriundo de Loja y ahora los escucho por el internet. Bueno, a la distancia. Les enviamos un saludo muy cordial en Otavalo. Gracias por la gentil sintonía.
3: Siguen llegando comunicaciones. Por acá un saludo muy especial para Salomé, así también para Irma y para María Esther, que están en sintonía en el sector de la banda en la parte norte de Loja. Y de la banda nos vamos hasta el sur, porque tenemos que saludar a la gente en el Capulí. Un saludo muy especial para el maestro Chueco. Y díganle que no sea malo, que se ponga el pancito con cola, que ya tenemos hambre.
1: Dice por acá Martín, ¿qué tal eres en el amor?
3: ¿En el amor? ¿Como una persona normal? Pues uno da lo que uno recibe, pues. Muchas de las veces hasta el doble de lo que uno recibe. Pero no creo que tenga una manera específica de amar. ¿O ustedes sí?
2: Bueno, yo creo que cada quien tiene su forma de amar, ¿no? Usted, por ejemplo, don Agripino.
1: Bueno, yo tengo una manera especial de amar.
3: ¿Ah, sí? ¿Y cuál es?
1: Yo amo de una manera especial. O sea, pero mi único defecto es que me gusta hacer el delicioso todos los días.
4: Ya capaz ni puede y se hace aquí que le gusta todos los días. Mentiroso, ¿sabe qué? Ya, señor director, pausa comercial.
1: Mentiras, dice. Pregúntale a tu ñaña.
4: Ya, caramba, se calma.
0: 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Ya regresamos con más en este gran viernes.
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1: De rodillas, solo se hacen dos cosas. 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
1: Rechazar mujeres porque tienes esposa es como rechazar dinero porque tienes trabajo. Pilas con eso.
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4: ¿Por qué?
1: Porque recuerda que mujer borracha afloja la cucaracha.
3: Para los viajeros.
1: ¡Ey! Recuerda que si en bus urbano vas a viajar, tu axila debes lavar.
3: Para las mujeres.
1: 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Consíguete un hombre que te toque el corazón. Porque la panocha te la puedes tocar tú sola.
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0: perfecto, estamos de vuelta para continuar con más. Gracias por la gentil sintonía. Queremos dar la cordial bienvenida a quienes se conectan recién a la señal de la radio. Estamos contigo acá en Boquerón hasta la hora 18, listos para compartir contigo un ambiente espectacular y buena música hasta la hora 18. Como siempre, gracias a la gente que nos sigue también a través de www.radioboqueronfm.com. En el sector del mayorista, ¿cómo estás, Joana? Buenas tardes. Hola, divertido en Catamayo, en el sector de los Ceibos. El saludo muy cordial para Patricia de parte de alguien que no la olvida. Y díganle que la tengo presente en mi mente y en mi corazón.
1: ¡Qué mentiroso!
0: Y bueno, siguen llegando comunicaciones. Un saludo muy especial en el sector de Ovapía para el maestro Labios de Iguana. Está en sintonía. Por Dios. Le enviamos un saludo muy, pero muy especial. Otro mensaje por acá. Saludos para Carmen, de parte de Gabriela, su prima, que la quiere muchísimo, que hoy está de cumpleaños. Martín, díganle a don Agripino que me aconseje qué puedo hacer para que este año, durante las vacaciones, mi esposa no quede embarazada.
1: Uy, uy.
2: Para que tu mujer no quede embarazada en estas vacaciones, llévatela contigo, mijo.
1: ¡Qué grandísimo! Esas respuestas que da el viejo, oye.
0: LBA, tengo por acá un cordialísimo saludo en la Ciudadela del Electricista para el maestro Cabeza de Micrófono. Está en sintonía trabajando a full pegar ladrillo, esperando la rocola. Otro mensaje por acá, me llamo Diana, le escribo desde el Cisne. Me encanta el programa y quiero que le manden un saludo muy cordial para mi esposo Ángel, que hoy está de cumpleaños, que le quiero muchísimo y que es el mejor hombre que ha llegado a mi vida.
2: ¡Mentirosa!
1: ¡Ay, Diosito! Siguen llegando mensajes por acá. Dice, saludos cordiales para Juanito. Y dígale que si quiere ver a una mujer siendo infiel a su marido, que llegue 2 horas antes a su casa.
2: ¡No!
1: ¡Ay, por Dios, caramba! Ya se pasa la gente. Bueno, y quiero saludar cordialmente a la gente que hace peluquería JJ. Un abrazo para mi pan Enrique Calle Herrera, siempre conectado a la señal de la radio. Un abrazo para mi pana también Carlitos Pinzón. Un cordialísimo saludo a esta hora de la tarde. Ahora sí, señor director.
0: Es momento de agradecer a nuestras firmas comerciales que hacen posible de que estemos acá en la radio. Tiempo para la pausa. Ya regresamos con más en este gran viernes.
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0: por la gentil sintonía. Continuamos con más diversión y buena música en la tarde impresionante de este gran viernes. Queremos saludarte y sobre todo queremos agradecerte por la gentil preferencia. Recuerda que una sonrisa, una palabra amable o un gesto de apoyo pueden mejorar el día de otra persona. Aprende de los errores sin dejar que te definan quién eres. Lo más importante, rodéate de personas que te inspiren a crecer y a dar lo mejor de ti. Y es que en este gran viernes estamos felices de estar contigo a través de la radio. El saludo muy cordial para Luis, más conocido como El Bombón, de parte de La Flaca con mucho cariño. Hola, ¿qué tal? Divertido aquí en Loja. Un saludo muy especial para Clever, más conocido en el mundo de la farándula como Chiquito pero Picoso. Y dice textualmente: he comprobado que es más fácil que me suban a una patrulla que a una historia de Facebook.
1: Es que así son estas bandidas, ¿eh? En el sector de Obra Pía, saludos para Raúl y Carmen, que están en sintonía. De Obra Pía nos vamos hasta el sector de Las Juntas, bien al norte. Saludos cordiales para Tatiana, de parte de alguien que no la olvida y que anhelo tanto volverla a ver, porque mi alma y mi cuerpo te necesitan.
2: Siguen llegando mensajes. Saluditos cordiales para Rómulo, que está en sintonía en la parroquia El Cisne. Dice por acá: ¿les pasa a ustedes también que anotan todas las contraseñas en un papelito y luego se les olvida dónde dejaron el papel?
3: Al viejo le pasa eso.
1: Yo sí reconozco. Cierto es que uno anota y después, ¿dónde diablos dejé el papel?
4: A ver, tengo por acá un saludo muy especial para Paul, que está en sintonía. Le enviamos un saludo muy cordial. Hola, dicen San Pedro de la Bendita. Un saludo para Celia, de parte de su fiel admirador, con mucho cariño, desde Loja. Ahora sí, señor director.
0: Tiempo para comerciales. Ya regresamos con más en la tarde impresionante de este gran viernes.

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0: Música ya está en el aire. Y es que definitivamente estamos contentos de estar contigo a través de la radio en este gran viernes. Bienvenidos a compartir lo mejor del segmento rocolero. Lo mejor de la música popular. Vamos a disfrutar de grandes canciones y gratos momentos. Bienvenidos a este espacio en donde vamos a adentrarnos en lo más profundo de tu corazón. Todavía nos espera un recorrido lleno de buena música, conversaciones interesantes, novedades y mucho más aquí en la radio. No te despegues del dial porque todavía tenemos mucho para compartir contigo. El saludo cordial en el centro comercial para Diana y su familia que están en sintonía. Saludos a la gente en el sector de San Pedro de Vilcabamba, especialmente a la familia León Ortiz, especialmente para Catalina, que está en sintonía de la radio. Más de las comunicaciones por acá, un saludo muy cordial para Salomé de parte de Ángel, en algún punto de la ciudad.
1: Bueno, y antes de continuar con la buena música, quiero llegar con un cordialísimo saludo para mi gran amigo Byron Armando King de Calderón. Está en sintonía de la radio, le enviamos un saludito. Oye, y es que este King de Tino hace campeonato.
2: ¿Así? ¿Qué hizo ahora?
1: Hoy vas a creer que sale, se pega los tragos, llega todo borracho a la casa y manchado con lápiz labial por todos lados.
2: ¡No!
1: Y la mujer lo avanza a ver y le pregunta, ¿y a vos qué te pasó? Y King de todo borracho dice, no me vas a creer, mija, me peleé con un payaso.
2: No, pues qué linda excusa que da, ¿no? Dios mío, si estos hombres tienen, pero... la respuesta para sus travesuras y sus pillerías. ¿Sabe qué? Déjenme saludar cordialmente para Paulina, que está en sintonía. Hola, dice joven Martín. Qué lindo que eres. Gracias. Saludos cordiales para Naín, en algún punto de Loja, de parte de una fiel admiradora que lo quiere muchísimo.
3: Y bueno, siguen llegando mensajes por acá. Saludos cordiales para el maestro Capulina. Y a propósito del maestro Capulina, el otro día conversaba, le digo, maestro, como que engordado un poquito más. Y me dice el maestro, el problema no es perder el peso. El problema es que lo pierdo, pero me sigue encontrando.
0: Mire, vea, siguen llegando comunicaciones. Saluditos cordiales para el grupo de WhatsApp. Los chibolos están en sintonía en el sector de Memphis. Les enviamos un saludo muy cordial para Darwin, Santiago, Víctor, Andrés. Y un saludo muy cordial para el más chibolo de todos, Olger. Y dígale que deje de estar gastando tanta plata en perfumes, que al final la novia ni siquiera le quiere.
2: ¡Qué grandísimo! Y bueno, pensar que tienes razón, güey. Muchas de las veces tanto perfume que uno usa y al final las longas lo engañan a uno con el que huele a sobaco.
0: Listos para continuar con más del trajinar musical. Lo mejor del segmento rocolero. Lo mejor de la música bohemia. Acá en la radio hasta la hora 10.

0: Disfrutamos en este fin de semana. Un agradecimiento enorme para ti por disfrutar con nosotros de lo mejor del San Viernes. Más de la Rocola después del corte comercial. La pausa y ya regresamos.
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1: Y de esta manera llegamos a la parte culminante del programa. Ha sido un gusto y un placer haberlos acompañado esta semana de labores. Dios mediante, el día lunes, 13:30 después de las noticias. Un abrazo para todos, bendecido fin de semana. Gracias por disfrutar con nosotros de momentos maravillosos y música espectacular acá en la radio. En la parte final, Olga, ¿cómo está? Buenas tardes. El saludo cordial para Diana, para Yamilet, Andrea y también para Viviana, en sintonía en algún punto de la ciudad. Por hoy, no es más. Dios mediante, el día lunes.
2: ¡Pórtense bien! Si se van a portar mal, me invitan.
3: Feliz fin de semana.
2: Cuídense mucho. Y ya saben, hacer el amor, ¿eh? Y no la guerra.
1: Hasta el día lunes.
4: Sí, ya te perdí.
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1: Muy bien, señoras y señores, buenas tardes, buenas noches, quizá en otros lugares, buenos días. En punto las 18 horas, 6 de la tarde, hoy es viernes 17 del 7 del 2026. Listos, preparados, porque vamos a poner de música con sentimiento, sentimiento ecuatoriano. Vamos a disfrutar de la buena rocola, el buen pasillo, en fin, aquí en Viernes de Bohemia, en esta estación radial. Queremos saludar a la gente que está siguiendo de cerca el programa. Muchas gracias. Bienvenidas, bienvenidos. Comenzamos con esos clásicos, esos pasillitos de la vieja guardia. En tú me la pides, tú me la pides, yo te la pongo, así es. También este segmento que tenemos los días viernes. Arrancamos con esto.
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3: No me lleven, por favor.
2: Ha llegado el lunes y usted tenía que caer. Acompáñenos.
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5: El lunes...

Aquí estamos en esta noche fría en la ciudad de Loja. Mire usted cómo es el clima. Hoy, pues bueno, todo el día prácticamente lluvia y viento en toda la olla lojana. 18 horas 10 minutos, soy Orlando González en este Viernes de Bohemia. Saludos a los amigos del transporte urbano, los de las diferentes cooperativas de taxis de la ciudad. Quiero enviarles un saludito a quienes están trabajando. Un abrazo grandote. Aquí estamos en la radio 0997150040. Viernes de Bohemia. Con mucho gusto te acompaño.

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0: Saludos a toda la gente que escucha la radio, que trabaja, que viaja, que descansa. Bueno, muchas y muchas cosas usted está haciendo. Y lo importante es que se acompaña de la radio. Saludamos a la gente en Electrónica Digital Jaramillo, a full sintonía. Ahí están trabajando los amigos en El Forastero Asadero y Parrilladas. Para el próximo viernes vamos a regalar un medio pollo, por cortesía de El Forastero Asadero y Parrilladas. Pero esto será para el próximo viernes, así que deben estar atentos las amigas y los amigos durante el transcurso de la semana, que vamos a hacer una temática, cómo usted va a participar para poderse ganar ese delicioso medio pollo. Pero será el próximo viernes. 18:32. Soy Orlando González, el que entra cuando usted sale. Mientras usted va a hacer sus recados, yo me quedo allí. 3 horas es bastante, ¿no? Usted vaya tranquilito, allí haga sus recados, esté conversando con sus panas, con sus amigos, hasta que llegue la hora 21. Cuando llegue la hora 21, puede regresar. Así que No se ponga nervioso, no. Cuidado con ponerse nervioso, porque algunos ya están, como decía mi papá, ya levantó las orejas, ¿no? Medios así, asustados y tal. No, tranquilo, usted vaya, diviértase, haga deporte, yo me encargo del resto. 3 horas. Orlando González, el que entra cuando usted acaba de salir. De 18 a 21 horas, el programa Viernes de Bohemia, el especial.
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0: Tú me la pides, yo te la pongo. La familia Cabrera Arévalo en la Isaac Ordóñez. Saludos cordiales a la gente en Hornados y Más. Ahí está doña Melania escuchando la radio. Los amigos del transporte urbano, los amigos de la Fuerza Amarilla, muchas gracias en los talleres, tiendas, supermercados, restaurantes y cafeterías. La gente que nos sigue a través de la página web www.radiobocaronfm.com. Aquí estamos en el viernes. Viernes de Bohemia.

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1: Yo te amo y deseo que seas muy feliz. Qué buena canción, Resignación. 18:36, viernes de Bohemia. Así que les enviamos un abrazo grande a toda la linda gente en los diferentes cantones de la provincia de Loja. Un abrazo en el cantón Calvas.
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1: En Amalusa, los amigos en Pindal. Gracias a la gente en Macará. Muchísimas gracias en Celica. La celestial Celica, ¿no?

0: Qué bonita esta canción del Sentimental de América. Claudio Vallejo, calma mi martirio. Claudio Vallejo se nos fue hace algunos años ya. Creo que unos 5 años ya. Pero aquí estamos, señoras y señores. 18:42 de la tarde, 42 minutos en la frecuencia, la número 1, la poderosa, la potente. Boquerón FM 93.7, aquí en Viernes de Bohemia. 09-97-15-0040. ¿Alguna canción puedes pedirme? Regreso enseguida.
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Muy bien, señoras y señores, aquí estamos en la radio, la frecuencia 93.7. La radio que transmite desde el sur del Ecuador. 19 horas en punto, entramos aquí a la segunda hora de programa. Y bueno, pues vamos a escuchar algo variadito también. Sí, sí. Algo variadito. Saludando a la gente que están escuchando la radio en los diferentes puntos de la ciudad Loja. Claro que sí. Así que para ellos les enviamos un gran saludo y ahora viene esto para compartir con ustedes, señoras y señores.